Somos la que manda la ley 107.9. ¡Feliz viernes! Tu compa Marco ya acompañándote. Fin de semana feriado, fin de semana largo. Mucha gente no trabaja desde hoy hasta el lunes. Regresan, ¿eh? En donde quiera que estés por la sintonía. Gracias. Pura música de calidad. Ahí te va esta rola. ¡Súbele! Por la

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0: Somos la que manda la ley 107.9. Viernes, fin de semana, feriado. Tu compa Marco acompañándote, saludando a toda la gente que va a los diferentes lugares de pronto a ver los fireworks. Hay gente que los hizo ayer, hay gente que los va a hacer el sábado, otros el domingo. En fin, esperando que te la pases a todo dar. Por supuesto, escuchando a tus compas de la ley 107.9.
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Somos la que manda la ley 107.9 y el domingo la selección mexicana se juega su pase a cuartos de final ante la selección de Inglaterra. ¿Sabes qué? Yo presiento que sí, sí y sí, México va a pasar. Vamos, sí se puede. Súbale, somos la ley 107.9. Tu compa Marco acompañándote.

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interesante. México tiene todo a favor. Es impresionante lo que está haciendo la selección, ¿eh? 4 partidos ganados, 8 goles a favor, 0 goles recibidos. Va a jugar en el Estadio Azteca con su gente. En fin, es ahora o nunca. ¡Vamos, México! Súbele, tu compa Marco acompañándote.

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acompañándote e invitándote para que no te pierdas de lunes a viernes al aire con el Terrible, también a través de la aplicación La Música. Saludos para mi compa Juanito, que anda en el sur de Chicago, siempre escuchando pura gente de Zacatecas y arriba Jerez. ¡Eso, viejón! ¡Súbale a esta rola!

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Somos la que manda la ley 107.9, tu copa Marco, acompañándote. Fin de semana feriado, mañana es 4 de julio. ¿Qué onda? ¿Qué vas a cocinar? ¿Te gusta hacer una rachera? ¿Te gusta hacer unos hot dogs? ¿Unas hamburguesas? ¿Qué es lo que cocinas en este 4 de julio? ¿Vas a hacer? ¿Vas a salir de la ciudad? Platícame. 708-810-1079. Es el número en cabina. Súbele, somos la ley.

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Somos la que manda la ley 107.9. Salud para mi compa Mario, que dice que él para el 4 de julio hace carnitas. Va y trae el marranito, y lo hace así de scratch. Dice que le sale bien ricas, pero pues nomás presume. Viejón, ya sabe dónde estoy. Déjese caer con las carnitas. Si no, deme la dirección y yo voy, hombre. Súbale, somos la ley.

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Somos la que manda la ley 107.9. Oye, ¿te gustaría hacer un donativo para nuestros hermanos venezolanos que están pasando por un tiempo difícil? Sí, bueno, pues ahorita en minutos te comparto la dirección en donde podrás donar artículos para nuestros hermanos de Venezuela. En minutos, los detalles.

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Somos la que manda la ley 107.9, tanto que nos gusta el fútbol y esto nada más dura un mes. Pero bueno, vamos a ver qué pasa con la selección el domingo. ¡Vamos, México! ¡Súbele! ¡Somos la ley!

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Somos la que manda la ley 107.9. Tu compa Marco acompañándote e invitándote para que nos escuches también a través de la aplicación La Música. Saludos para mi compa Pedro, que ya está trabajando allá por Merrill's Park, siempre escuchando la ley 107.9. Es todo, viejón, súbale esta rola.

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1: En solo minutos, seguimos con estas rolitas.

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Despelote aquí en la ley 107.9 y recordándote que conduzcas con precaución. Respeta los límites de velocidad y también el cinturón bien puesto si no quieres que te den una infracción, ¿eh? Sobre aviso no hay engaño. Más música sin parar. Tu compa Marco hasta las 12 aquí en la ley 107.9. ¡Feliz viernes!

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2: 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Hablemos del trabajo de las siete potencias, del amarre blanco eterno de amor, del trabajo de la destrancadera, del San Juan del Amor o del Señor del Dinero, por mencionar algunos. 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

Somos la que manda la ley 107.9. En minutos te comparto información en donde puedes hacer un donativo para nuestros hermanos venezolanos. Detalles se los comparto más adelante. Tu compa Marco acompañándote hasta las 12 aquí en la ley 107.9. ¡Súbele esta rola!

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2: Existe a nuestro alrededor gente maldadosa, personas que se divierten con el dolor ajeno, gente que siente hacia uno maldad, envidia, coraje, deseo de venganza. Por diferentes motivos, le pueden convertir a usted en la víctima de turno. 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

0: siempre chiquitita. Le va para todos los que traen el corazón roto.
1: Y su compa, Oscar Mar.

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2: Mis queridos oyentes de la ley, muy pero muy buenas noches. Es un gusto, es un verdadero placer saludarles. Por supuesto, darle gracias a Dios, quien es el que me permite llegar en esta medianoche a estos micrófonos y a través de estos micrófonos de la ley poder llevar ese mensaje de aliento, de ánimo, de fe, de esperanza. Decirle que usted no está solo ni está sola con esos problemas que de pronto le agobian su vida, su mente, su existencia. Ese problema tal vez sentimental, con esa pareja que anda distante, con ese hogar que se está destruyendo, con esa relación que se ha llenado de problemas, de celos, de peleas, de reproches, de reclamos. No sufra en silencio. Permítanos armonizarle ese hogar, reconquistarle esa pareja, amarrarle de una manera segura y blanca ese hogar para toda la vida. Mi hermano, mi hermana, no permita que le destruyan su hogar. Hay personas envidiosas, hay personas amargadas, hay personas que se divierten con el dolor ajeno y hay personas que no son felices viendo hogares felices y unidos. Por eso no se convierta usted y su hogar en la víctima de turno. Ahora, si hablamos de negocios, ese negocio próspero que muchas veces usted con base de esfuerzo, de entrega, de tiempo, de sacrificio, usted ha podido sacar adelante ese negocio. Y llega cualquier persona y lo ve con malos ojos, simplemente porque no ha tenido suerte en la vida, simplemente porque es una persona que no lucha y simplemente porque está corroída por la envidia o la maldad, le arroja porquerías en su negocio, le arroja porquerías en su casa. Le destruye de esta manera no solamente su suerte o su negocio o su hogar. Hemos visto personas quedar totalmente enfermas, fracasadas, muy mal de salud, a consecuencia de daños, hechizos y embrujos. No hay que cerrar los ojos ante la realidad, mis oyentes. Llámenos que estamos para servirle en esta medianoche. Aquí a través de la ley, usted puede comunicarse con nosotros, bien sea para participar del programa, o si lo prefiere, puede hablar ya mismo, totalmente en privado, totalmente en confidencial con nosotros, marcando al 708-298-2144. 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Pero tenemos varias llamadas, gran sintonía, la ley es la ley. Oyentes en línea, bueno.
3: Maestro.
2: Hola, ¿quién habla?
3: Rosa Rodríguez.
2: Rosita, Dios la bendiga, hijita de Dios, bienvenida al programa. La felicito porque su llamada, entre muchas llamadas que hay, fue favorecida, Rosita. Cuénteme, hijita, ¿si está dispuesta a practicar un puente telepático conmigo?
3: Sí, maestro, realmente necesito esa ayuda.
2: Con mucho gusto. Entonces, no me vaya a cruzar los brazos, no me vaya a cruzar los pies para que no se crucen las energías y podamos practicar este puente telepático. Cuénteme, hijita, Rosita, ¿cuál es su problema principal?
3: Pues yo tengo muchos problemas con mis hijos, mi esposo, mi negocio que no da, tengo una taquería y no me sube, por más que quiero, lucho por ella y trabajo duro, pero no me da. Y mis hijos realmente, en lugar de ayudarme, andan de vagos, andan con problemas, mi esposo se va también y me dejan sola en la taquería. Realmente no puedo ya con eso y por eso vengo con usted, por favor, pido ayuda, dígame qué debo hacer.
2: Qué bueno que su llamada fue favorecida, mi corazón.
4: y poderle hacer un puente telepático, poderle ayudar, poderle decir qué es lo que está pasando, pero necesito su fecha de nacimiento, mi corazón.
3: 8 de mayo de 1963.
4: Del 63...

0: hayan cambiado. Ellos siempre han sido así y prácticamente usted se ha aguantado. ¿Le estoy hablando con la verdad o le estoy mintiendo?
1: No, maestro, me está hablando con la verdad, de veras. Tal vez fue mi error que al principio yo quise darles todo, ayudarlos en todo, pero ahora me doy cuenta que estoy mal porque nadie me quiere ayudar, nadie quiere cooperar en la taquería. Todos les digo, ayúdenme y no me hacen caso.
0: Usted no se preocupe, mamita. Lo importante es que usted acaba de caer en cuenta de que yo tengo la razón. Usted los malcrió y a su esposo lo malacostumbró, pero todo eso se puede revertir. Primero yo le voy a ayudar, la voy a magnetizar, pero necesito que usted también se ponga con el cinturón fuerte, porque a pesar de que sus hijos no le colaboran, usted de donde sea saca plata para ayudarles a ellos. A pesar de que su marido no le colabora, usted de todas maneras trata de tener todo muy bien en su casa, y eso está muy bien. Pero a sus hijos si no me les va a alcahuetear, no les va a dar un centavo más. Siempre va a decir que no tiene, no se preocupe, venga que le vamos a ayudar, vamos a sacar adelante nuevamente su taquería y la voy a poner a usted como nueva, le voy a ayudar con un endulzamiento con ese sinvergüenza de su marido y a sus hijos si está en sus manos de que no me les dé más plata, por favor. Dios la bendiga, le esperamos cuanto antes, lo mismo que a ustedes, amables oyentes, ya saben, llamen, pidan información, voy a un breve mensaje y ya regreso con ustedes, así es que continuamos.
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4: Continuamos, por supuesto, aquí a través de la ley. Seguimos en esta noche conectados a través del poder de la energía mental. Usted también puede llamar, participar con nosotros, recibir guía, consejo, orientación, permitirnos a través de nuestro conocimiento, a través de las artes esotéricas, poderle decir y hablar claramente acerca de su vida, de su situación, de ese problema que está alterando su vida, su felicidad y su camino. No sufra en silencio, llámenos en esta medianoche, estamos recibiendo todas sus llamadas. Teléfono 708-298-2144. Llámenos, 708-298-2144. 44. Hay muchas llamadas, ya voy a contestar más llamadas. Les recuerdo el teléfono, anótelo bien y no le dé pena marcar ya mismo. 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Y ya mismo usted puede llamar y pedir información, inclusive separar su cita. También puede consultarnos, preguntarnos acerca de ese problema principal, aprovechar que en esta medianoche los altares están totalmente iluminados, estuvieron iluminados todo el día y en esta medianoche pues siguen totalmente iluminados, irradiados, consagrados en fe y totalmente purificados a través del agua cristalina pura y bendita. 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Y como les decía, seguiremos contestando llamadas ya mismo. Voy a contestar otra llamadita. Les recuerdo el teléfono. 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Repito, 708-298-2144. 44, pero vamos con más llamadas, gente que quiere participar. Grande la sintonía, como cada medianoche a través de la ley. Oyentes en línea, bueno.
5: Bueno.
0: Hola, hermanito, Dios lo bendiga, ¿con quién hablo?
5: Habla Aldo Ferrara.
0: Aldo, Dios lo bendiga, hermano, lo felicito, su llamada fue favorecida. Cuénteme, hijito de Dios, ¿en qué quiere que le ayudemos? Su problema principal, si es de salud, suerte, amor, trabajo, espiritual, cuénteme, hijo.
5: La verdad le hablo porque pues, quiero saber sobre mi salud. Quiero que me diga si tengo algo malo.
0: Ok, regálame tu fecha de nacimiento, por favor.
5: 21 de marzo de 1980.

0: 21 de marzo del 80. Bueno, mi hermanito, póngame atención, no me cruce los brazos ni los pies para que no se crucen sus energías. Aquí a través del oráculo de su suerte y por medio de su fecha de nacimiento, sí lo veo bastante mal, lo suyo no es normal, no es natural. Usted por eso es que me lo pregunta, porque usted ha venido estando enfermo y ya ha visitado al doctor. ¿Cuántos años lleva usted así más o menos enfermo? Porque ya veo que son varios meses. ¿Cuántos años?
1: Más o menos llevo como un año que, o sea, me detectaron una enfermedad, pero no me han sabido controlar ni nada. La verdad sí estoy muy preocupado.
0: Ok, hermano, entonces le detectaron una enfermedad. Si se la detectaron es porque la tiene. Pero entonces la otra enfermedad, la que yo veo acá, el daño, el mal que le hicieron, pues no deja que los medicamentos funcionen porque esa es la función de un daño. Un daño se come lo bueno. ¿Qué es lo bueno que una persona tiene? La salud, la suerte, el amor, el hogar, la familia, los hijos. Y cuando hay un daño, el daño tiende a comerse todo lo bueno que uno tiene. Y este es el motivo por el cual, a pesar de que ya le diagnosticaron lo que tiene, la medicina, el medicamento no le funciona. No se preocupe, que si usted me visita, vamos a retirar este daño que veo con claridad que sí lo tiene. Le retiramos este daño y usted va a ver cómo el medicamento ahora sí le va a funcionar. Tiene que ser constante y dele gracias a Dios que por lo menos ya le descubrieron también la enfermedad natural. Recuerde que la ciencia médica ha avanzado a pasos agigantados y que Dios lo puso en nuestro camino también para poderle ayudar con la otra enfermedad que es postiza, que es un daño, que es una brujería. ¿Ya le habían dicho que tenía un daño, que tenía un mal?
1: No, no me han dicho nada de eso.
0: Hermano, porque esto lo detectamos son las personas que conocemos, que entendemos, que tenemos el don, la clarividencia mental, el poder espiritual, y créame que nos gusta mucho poder destruir un daño, sacar un mal, dejar a una persona totalmente liberada de su mente, de su cuerpo, de su espíritu, y que esta persona el día de mañana, que en este caso va a ser usted, pues nos pueda recomendar. Le esperamos cuanto antes. Dios le bendiga. Voy a un breve, muy breve mensaje y ya mismo regreso con usted.
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0: Continuamos, mis queridos oyentes. Seguimos avanzando. Usted también puede participar del programa. La línea está abierta en esta noche. No le dé pena. 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Tome su teléfono. 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El ser humano sufre por diferentes motivos, porque los problemas pues llegan en cualquier momento. Usted, mi querido y apreciado hermano, que en estos momentos, usted, hijo de Dios, está pasando por una desesperación, una depresión, de pronto porque su pareja le abandonó, se fue o se la arrebataron de sus manos. Usted no sabe qué hacer, pues en este preciso instante y a través de una llamada estaremos diciéndole qué es lo que debe de hacer para recuperar al ser amado. Poseemos ese secreto, poseemos esas técnicas que precisamente nos permiten triunfar donde otros han fracasado. Les invito a marcar ya mismo, no le dé pena, en esta medianoche. 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Reciba en esta noche, si su llamada la hace ya mismo, reciba esa lectura de las cartas del tarot angelical, completamente gratis, marcando en esta medianoche. 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Apenas le contesten, usted diga, quiero hablar en la radio, o diga, quiero hablar en privado. La línea está abierta. Es una noche mágica de gran sintonía. A continuación, mis oyentes, quiero compartirles un testimonio de una de esas personas que gracias a Dios ya nos visitó. Lo que van a escuchar es un testimonio grabado. Yo mismo lo grabé porque es muy difícil traer a la gente acá en vivo, en directo a la medianoche. Entonces quiero que lo escuchen. Mientras tanto, estaré contestando llamadas por el interno. Recuerde que usted puede llamar, hacer sus preguntas, puede enviar también sus mensajes de WhatsApp. Y no olvide su nombre, fecha de nacimiento,
4: su problema principal y decirnos si quiere respuesta en la radio o si quiere respuesta en privado. Teléfono 708-298-2144. Llámenos, 708-298-2144. Vamos con el testimonio y ya regreso con ustedes aquí en La Ley en esta medianoche. Somos Pensadores Positivos.
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0: Doña Gloria, ¿hace cuánto tiempo que usted nos visitó acá por primera vez?
5: Más o menos hace 3 meses.
0: 3 meses. Cuéntele a la gente cuál era su problema principal.
5: Mi salud.
0: Su salud, pero cuéntele, ¿qué era?
5: Lo de mi estómago.
0: Lo de su estómago. Bueno, vamos a contarles un poquito, si usted me lo permite, doña Gloria, a la gente, porque resulta que ella venía batallando casi 3 años con un problema en su estómago, donde a ella se le inflamaba, le dolía, sentía que se le movían cosas adentro, ya la familia decía que era que ella estaba loca, que se inventaba las cosas. Esto le trajo problemas pues con su marido, un distanciamiento total, hasta que vino acá, descubrimos qué era lo que estaba pasando. Era un daño terrible, una brujería de la cual ella estaba siendo víctima. ¿Usted pudo ver con sus propios ojos la realidad de lo que estoy hablando?
5: Claro, todo vi tan claro, salió todo lo que salió de mi cuerpo.
0: Usted lo vio con sus propios ojos, era algo desagradable, ¿verdad?
5: Mucho. Sí, pues también vi en el vaso del agua.
0: ¿Qué vio en el vaso con agua?
5: La cara de la que me estaba haciendo el daño.
0: La cara de la persona que le hizo el daño. Vio cómo salió el daño de su cuerpo una vez liberada. ¿Ese mismo día hicimos la revelación espiritual?
5: No, después. Al otro día.
0: Al otro día la hicimos. Ok, terminamos tarde. Ya me acuerdo bien del caso de ella. Terminamos muy tarde. Ella estaba bastante agotada. Nosotros la verdad que también, porque fue una liberación, un exorcismo de brujería. Y dejamos la revelación para el otro día. En el vaso con agua, ¿cuál fue la cara que usted vio? ¿Sí reconoció a esa mujer?
5: Sí, sí la reconocí, pero en verdad no quiero saber ni hablar de ella.
0: No se preocupe, mi corazón. Lo importante es que le diga a la gente claramente, hoy por hoy, ¿su salud cómo está?
5: Muy bien, ya mis hijos, estoy bien con ellos, con toda mi familia. Ya de mi salud estoy perfectamente. Ya no tengo nada ni padezco de nada.
0: ¿En su estómago ha vuelto a sentir algo que se le movía, algo malo?
5: Nada, ya todo perfecto.
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4: Continuamos, mis queridos oyentes, y la verdad que se siente que recordar, como se dice, es volver a vivir. Ahí estábamos escuchando ese testimonio que tuve la oportunidad de yo mismo grabar, que les puedo compartir hoy con gran orgullo, con gran motivación, decirle que de la misma manera queremos ayudarle a usted con sus problemas, sea el que sea. Cuando usted nos visita, nos consulta, si ese problema nosotros le podemos ayudar y nos comprometemos, es porque vamos a luchar incansablemente para que así suceda. Cuando vemos que no podemos, lo vemos desde el principio, lo vemos desde el principio. Por ejemplo, vamos a dar ejemplo. Si usted viene con una enfermedad totalmente natural, de pronto desahuciado por un cáncer, hay gente que, pues primero que todo, quiero que sepan que no somos doctores, ¿no? Somos orientadores, guías, consejeros, espiritualistas. Si esa enfermedad es natural, ¿por qué le vamos a decir que nosotros la vamos a curar? No, al contrario, lo vamos a motivar para que usted esté en sus quimios, en sus terapias, para que haga lo que el doctor le esté mandando realmente y hacerle a usted realmente reenfocarse en ese camino de sanación, ¿ya? Motivarle para que así sea, pero no decirle que milagrosamente le vamos a curar, porque nosotros no hacemos milagros. Otro caso, persona que llega y dice, quiero amarrar a esta mujer, quiero hacerle este amarre, yo la amo mucho. ¿Quién es? No, es mi vecina. No, es la mujer de mi hermano. No, es mi ex. Mire, no hacemos estas cosas, porque si no hay amor, eso sería como hacer daño o maldad a la otra persona. No practicamos la maldad, no jugamos con el demonio, porque eso sería jugar y permitir que el demonio juegue con uno. Entonces, nuestros conocimientos, nuestros secretos, nuestras guías, nuestra verdad es al servicio de la humanidad. Por eso atendemos consulta privada personal los 7 días de la semana y no descansamos. Primero, porque nos gusta mucho lo que hacemos, porque no tenemos pereza para el trabajo, trabajamos de lunes a domingo con gusto, con ganas, nos gusta lo que hacemos. Pero principalmente porque la maldad tampoco descansa, mis oyentes. Y en cualquier momento, usted, su hogar, su negocio, su trabajo, pueden ser víctima de esos malos ojos, de esos ojos llenos de odio, de soberbia, de envidia, de maldad, que se vuelven enemigos gratuitos sin que usted les haga nada. 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Una feliz noche. Recuerde decirle sí a la vida, no a la droga. Sí al diálogo a la familia y el respeto por la humanidad. Los dejo y les recuerdo que somos Pensadores Positivos. Feliz noche. Los esperamos.
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3: Yeah. Buenos días. 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
3: Addison, Illinois, sin S. Si usted no sepa qué agregan cosas que no van, mano.
4: Es la maña de todo el tiempo, que le agrega uno lo que no.
3: Y a veces le agrega uno más huevos al pastel y no sale bien, ¿verdad?
4: Así es.
3: No, entonces mejor póngale menos y estaremos mejor. Bueno, el día de hoy, bueno, Martín anda, ¿dónde anda? ¿En Europa? ¿No? ¿Dónde
4: anda? Dice? Se fue a Europa por unos días, anda de vacaciones.
3: Se fue a Europa, no Uruapan, a Europa. ¿Verdad?
4: Claro,
3: sí. Se fue uno de los partidos de México, para que me entienda. Bueno, espero y tome buenas, chidas fotos. 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Porque a veces uno piensa, bueno, de aquí a que tenga yo mi choque, Carlos, ¿verdad?
4: Claro.
3: Y después de ahí, luego, ¿qué voy a hacer? ¿A quién le hablo? No sé para dónde ir. Y pues luego tengo que pagar la grúa. Entonces voy a pagar grúa. Entonces, todo ese proceso es fácil día y noche, ¿no?
4: Sí, claro. Obvio la grúa es totalmente gratis. Uh-huh. Y pues lo primero que hay que hacer es hablar a su aseguranza, que la, para que le pueda ayudar con el número de reclamo. Y ya con el número de reclamo nosotros hacemos todo el resto.
3: Eso. 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Y ya.
4: Sea la hora que sea, el carro lo mandamos la grúa por él, lo puede traer a medianoche, a la madrugada. El carro lo deja, el muchacho lo deja aquí afuera, no hay ningún problema, así que no hay ningún problema con eso.
3: Eso. 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
4: 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Uh-huh. Pero aquí estamos para ayudarlos.
3: Lo importante es eso, que usted no se vaya su carro no se vaya a un corralón, porque ahí es donde vienen los problemas, ¿no?
4: Exactamente. Si se va el carro al corralón, en el corralón, dijo, van a sacar hasta los ojos.
3: A los ojos. Eso es lo que no quiero, que me saquen los ojos, porque tan caro, ¿no?
4: Entonces, claro, eso es muy caro. El corralón para sacarlo de ahí cuesta mucho.
3: Y aparte, o sea, la cosa de que la grúa aquí en Albers sea gratis es parte de facilitar y hacer el proceso más rápido, porque no tiene que la grúa llevarse un auto a donde usted no pidió, y usualmente no preguntan, ¿verdad? Nada más llegan con la grúa y ya te dicen, ah, está allá en donde no sé qué, donde el sol no brilla.
4: Claro, exactamente. Sucede el accidente, llega el policía, él llama a cualquier grúa, llega, se lo levanta y se lo llevan a donde ellos se les antoja.
3: Que no lo levanten, eso está muy feo, ¿verdad? Cuando pasa, especialmente en México.
4: Exactamente.
3: Cuando le dan un levantón. ¿Ya? Estamos hablando del auto, pues.
4: Obvio.
3: Que no levanten su auto. 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Ese deducible.
4: Claro, claro. ¿Verdad? Aquí Martín y nosotros les ayudamos con el deducible y pues tratamos de ayudarles a toda la gente, más sí, que todo.
3: Hasta $1,000 el deducible, pero tiene que dejar que Albers haga todo el proceso, porque de eso se trata, ¿no?
4: Claro, mientras Albers haga todo el proceso, las fotos y todo, con gusto les ayudamos.
3: Es rápido y fácil. Yo sé que después de un accidente, pues uno queda pues desorientado, ¿no? ¿Y ahora qué? Y pues sí, voy a ir por mis chiquillos y no sé qué. Entonces, esto ayudará en mucho a que usted se sienta más tranquila, en que usted se sienta de que puede hablar a Albers Collision Center y que ellos pueden tomar el proceso y usted pues nada más estar al tanto de lo que le diga el taller. Pero esto es una ayuda, mano, ¿no?
4: Más que todo la gente, mucha de nuestra gente no sabe, no conoce o nunca hemos tenido accidentes, no sabemos qué es lo que hay que hacer, y para eso estamos, para guiarlos y ayudarlos.
3: 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También recuerde que si usted necesita, bueno, pues ayuda con su póliza o algo porque no sabe y dice, pues yo nomás le firmé y esto, puede hablar para que le den detalles de su póliza, porque pues algunos de nosotros, Carlos, agarramos el full coverage, pero no sabemos. O sea, de que el full coverage a veces no tiene carro de renta. O sea, uno así nomás como que, pues, tengo full coverage, ha de venir de todo, ¿no?
4: Muchas de las personas creen que el paquete viene completo. Mm. Y no es así. Agarrarlo el full coverage, pero si tú quieres asistencia en el camino, si tú necesitas carro de renta, eso lo tiene uno que hablar ahí exactamente con la aseguranza, para que se lo incluya. Uh-huh. Porque si no lo incluyen a la hora del accidente, no hay carro de renta, ni tampoco hay asistencia ni nada.
3: Eso, mire, eso de asistencia, así facilito, eso de asistencia en la carretera puede venir muy útil, porque a veces pues uno tiene primos y amigos, se da, oye, ven por mí o algo así.
4: O simplemente, no es un accidente, simplemente se te ponchó una llanta en el camino.
3: Sí.
4: Ellos te mandan la grúa, una grúa con una llanta y te la ponen y ya te hacen para que vayas para tu casa.
3: Sí. Entonces todos estos detallitos son muy importantes porque a veces digo, uno se le poncha la llanta y uno, ¿y ahora qué hago? O sea, pues ¿a quién le hablo? Entonces es bueno saber qué es lo que tienes tú en tu seguro. Entonces si uno se le poncha la llanta, especialmente a nuestras mujeres chulas, ¿verdad? Que pues ¿pa dónde? Pues déjale hablo a mi viejo o a mi hermano o algo, pero ya teniendo eso en su seguro, le habla a ellos y ellos, como dijo Carlos, ellos vienen, le cambian la llanta y órale, vámonos.
4: O simplemente se le bajó la llanta, no tiene aire, ellos van, traen su compresor y le ponen aire.
3: Ahí está.
4: Le inflan la llanta y lo ayudan y vámonos.
3: El chiste es que está protegido.
4: Claro.
3: Entonces, la importancia de esto le estamos diciendo es porque usted necesita saber qué es lo que está en su seguro, especialmente también el deducible, que aquí no es problema porque hasta $1,000 se le va a cubrir, cortesía de Albers Collision Center. 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Ya si usted decide, se manda a la grúa y se trae el carro para acá, ¿verdad?
4: Claro que sí, exactamente.
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3: Y eso es importante, ¿ok? Visitas a domicilio también totalmente gratis para ver su auto y para que usted decida, ok, mire, pues tiene arreglo y esto y el otro. Podemos meter el seguro, sí, o sea, para que ya usted no se preocupe de que pues no tenga para el deducible. Exacto. No se necesita aquí, entonces también eso. 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
1: Claro.
0: En Addison. Pero pues eso no importa, Carlos, porque la grúa puede ir a donde sea, ¿no?
1: Claro que sí. Puede ir a cualquier pueblo, a cualquier ciudad, a mí, a cualquier suburbio de aquí de Illinois. O hasta Indiana también, hasta cualquier parte.
0: Hasta allá. Entonces, recuerde, si usted pues no ha arreglado su auto porque no tiene para el deducible, no hay dinero, o pues, o sea, piensa usted que ya pasó mucho tiempo y no le van a ayudar, el lapso del tiempo para que usted meta un reclamo es de 2 años, ¿correcto?
1: Sí, obvio, dos años.
0: Hasta 2 años.
1: Sí, porque si sucedió el accidente y no lo has arreglado, como tú lo dijiste ahorita, porque no tiene dinero para el deducible, no le hagas que hayan pasado 5 o 8 meses, el caso está abierto. Uh-huh. A cualquier hora dices, ya, lo quiero arreglar, va uno, lo ve, lo trae uno, se arregla, llama uno a la aseguranza y no hay ningún problema.
0: Así. El problema es cuando vienen los 9 meses, Carlos, ahí ya no hay arreglo.
1: No,
0: nace el niño y a dar pagos de que no era mío, pues ni modo, te fregaste. 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
0: 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Y bueno, ahorita regresamos con Lucy de By Talent. Recuerde que esta es la temporada de donar sangre. Ahorita regresamos para que ella nos explique.
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0: Y bueno, pues ya regresamos y tenemos a Lucy de By Talent. Ella no es una extraña a este programa. Ellos se dedican, obviamente, pues al negocio de la sangre, ¿no? A tomar donaciones, que tampoco es para tomarlo pues muy delicado, porque cuando hay un accidente no es como que tú puedes comprar la sangre y dices, pues yo tengo lana, yo la compro, ¿no?
3: Exactamente.
0: Todo esto es a través de donativos. Sí. Y esos donativos, bueno, son tú y yo, ella, y pues cuando hay accidentes, para los diálisis, todo eso, se necesita sangre que viene de nuestros donativos. Entonces ella tiene algunas fechas que son muy claves, porque pues viene el verano y obvio pues la gente, o sea,
3: anda de vacaciones, los niños salen de la escuela. Las secundarias vamos durante el año. Ajá. Y es donde colectamos mucha sangre. Entonces ahorita están de vacaciones, no hay clases, entonces vamos a depender mucho de la gente llegando a los centros de donación.
0: Sí. Entonces es la temporada, porque pues obvio los niños ya están de vacaciones, ¿verdad? Sí. Y van por ahí con la familia. Entonces, desgraciadamente, también es la temporada donde suelen ocurrir más accidentes.
3: Exactamente.
0: Sube la temperatura y la gente se vuelve loca, Lucy. ¿Por qué será eso?
3: ¿Verdad? ¿Quién sabe?
0: Que una motocicleta, que vamos a jet ski, sí, que vamos a paracaídas, sí, y órale.
3: Sí. La locura.
0: Sí. Entonces, para que vean que todo tiene lo suyo, ¿no? Todo tiene su teje y maneje, decimos nosotros.
3: Sí, exactamente. Eso, lo que es el mes de junio, julio, agosto, es cuando necesitamos más sangre. Como tú dices, la gente va de vacaciones, accidentes ocurren. Uh-huh. Y pues no tenemos la sangre para hacer lo de diario, que son cirugías, necesidades de gente que ocupa sangre a la diaria.
0: Sí.
3: Y luego más, ahora le ponemos accidentes, pues los donantes bajan y todo lo demás, la necesidad sube.
0: La necesidad sube y los donativos de sangre bajan.
3: Sí.
0: Eso, si lo escucha usted así como tipo, oye, ¿por qué lo están hablando así a la ligera? ¿O por qué saben cómo? Es que es importante.
3: Sí,
0: o sea, recuerde que lo que hace que usted pues pase su día a día, de que usted pueda salir a andar en bicicleta, de que usted pueda ir de vacaciones, es la sangre que tiene dentro del cuerpo.
3: Y es una cosa, como que siempre ha dicho, es una cosa que no se puede hacer, o sea, no es medicina.
0: Sí.
3: No lo pueden hacer en un laboratorio, es algo pues que es de humano a humano.
0: Sí.
3: Y pues en esos tiempos es ayudar uno al otro.
0: Claro.
3: Sí.
0: Es yo creo que ahí donde está la conexión entre todos los humanos.
3: Sí.
0: De, oye, ¿sabes qué? Pues

0: como acaba de decir, no es como que pueden ir a hacer sangre. O sea, para todo, para todo lo demás hay este, pues copias, ¿no?
1: Que, sí, medicinas que se pueden dar.
0: Vamos a inventar otra para sustituir esto, pero para la sangre, para sustituir la sangre, sí, no hay en ningún lado, solo nosotros. Entonces, vamos a empezar, Lucy, con los lugares y a dónde se puede ir, y también este, pues muchos piensan, no, no sé si califico eso, explícanos un poquito de eso.
1: So, para calificar tienen que tener 16 años con el permiso de los papás, tienen que pesar más de 110 libras, tienen que estar en buena salud, no estar con infección o tomando antibióticos. Este, los centros de donación pueden visitar a vitalent.org y allí van a encontrar, pueden poner, esto está en español, lo pueden traducir en español, y pueden decir, quiero donar sangre. Y los van a mandar a la clínica más cerca, el centro más cerca, o una colección de sangre que estemos haciendo en su área, en la comunidad.
0: Entonces, es ¿cómo se deletrea Vitalent para que sea, es la gente?
1: B chica, I-T-A-L-A-N-T.
0: Como se escucha, B-Talent.
1: B-Talent.
0: B-Talent. Es como puede usted buscar, es B-Talent. .com.
1: .org.
0: Es btalent.org y ahí pues salen las localidades donde van a estar. Sí. Tengo entendido que también tienen camioncitos, ¿verdad? Que
1: sí, visitan. También tenemos.
0: ¿Y cómo funciona eso? ¿Es nada más llegar y
1: sí, es tener una identificación. Puede ser una identificación que les dio el gobierno. Puede ser el gobierno mexicano, puede ser el gobierno de Estados Unidos, pero algo que tenga su nombre completo, fecha de nacimiento, dirección, este, es lo único que ocupamos.
0: Igual para tomar, con esa, con la que usted va a tomar, con la que usted va a comprar las caguamas.
1: Ahí está.
0: Con esa identificación.
1: Esa la vamos a aceptar.
0: Esa sirve, esa llévela y diga, hoy no quiero tomar caguamas, hoy quiero donar sangre. Recuerde que pues es importante, todos necesitamos la sangre para vivir, para estar bien. Piense usted, bueno, honestamente yo sí pensaba así antes de que pues, o sea, anda todo mareado y que pues no, no, o sea, que luego estoy ahí pues como 2-3 horas y no. ¿Cómo es el proceso, Lucy?
1: No, el proceso es bien fácil. Llegas y hacemos una entrevista médica porque también queremos asegurar que tú vas a estar bien con la donación.
0: Sí.
1: Si hay algo que pensamos que te va a hacer sentir mal, no te vamos a dejar porque también te queremos cuidar a ti.
0: Sí.
1: Queremos la sangre buena para la persona que está mala en el hospital, pero también vamos a cuidar a nuestros donantes. Vas a la entrevista médica, que se tardan como 15, 20 minutos. Luego, para sacar la sangre, solamente 5 a 10 minutos.
0: Okay.
1: Y luego te dejamos, pasamos a nuestra área de refrescos.
0: Sí.
1: Para que tomas algo, unas galletitas o algo. Otros 10, 15 minutos para asegurar que te sientes bien.
0: Sí.
1: Y para tu casa.
0: Entonces,
1: total 45 minutos.
0: Así es el proceso. Y pues si se estaba preguntando, pues luego si me voy, no me siento, no, lo mantienen ahí esos otros 10 minutitos para ver que usted está bien, que se siente,
1: sí,
0: bien.
1: Sí.
0: Y recuerde, bueno, aquí el que más dona es Martín. Sí. Martín es el que más va a donar y él vio la importancia. Entonces, por eso yo creo que cuando tú te das cuenta o pasas por cosas así,
1: sí,
0: donde alguno de los tuyos, de los más cercanos, ¿no? Tiene, desgraciadamente termina en el hospital.
1: Sí.
0: Y cuando tú escuchas, no, pues es que necesitamos ponerle sangre.
1: Sí.
0: Ahí es donde nos cae el 20 a muchos de, pues aquí han de tener, ¿no? Ahí tienen, pero es por la razón de las donaciones.
1: Exactamente. Y para nosotros los hispanos, nosotros los hispanos tenemos la sangre O positiva, la mayoría.
0: Sí.
1: Muchos de nosotros tenemos O positiva. Y O positiva ayuda a muchísima más gente.
0: O positiva.
1: O positiva ayuda al A positivo, B positivo y AB positivo. Le podemos dar a todos.
0: Ok, entonces usted tiene pues O positivo, ¿verdad?
1: Sí.
0: O es uno de los elegidos que puede, sí, ayudar a más. Entonces, vamos a recordarle, no es para chantajearlo mentalmente ni emocionalmente, pero o sea, así es de fácil, es donación. Y la, sí, razón, tú me habías dicho que pues no se paga, porque para todas otras cosas te da
1: plasma,
0: como que,
1: cosas así,
0: que sí, 40, 50 dólares. Esto es un donativo de usted. O sea, usted tiene que querer donar sangre.
1: Exactamente. Con Es algo que puede hacer uno y habla mucho del carácter de la persona también, porque vas allí y no hay nada que te podamos dar.
0: Sí.
1: O sea, nada que te vamos a dar más que un agua y unas galletitas. pero tienes que ir con buen corazón a ayudar a la gente que no se puede ayudar en este momento.
0: Betalent.org es la página donde usted puede entrar. Ahí usted va a ver las locaciones a donde puede ir a donar sangre. Recuerde, máximo van a ser 40 minutos. Es un proceso súper rápido. Y más aparte, tengo también entendido que esto ayuda a restaurar también sangre en tu cuerpo, ¿no? Como nueva sangre.
1: Especialmente en los hombres. Los hombres no tienen la sangre, la misma sangre, entonces se hace pesada, lo que se llama tener mucho hierro en el sistema. Entonces, cuando un hombre dona sangre, es como un cambio de aceite. La médula ósea ahora sí se pone a trabajar. Entonces vas a tener células nuevas, un hombre se siente mejor y con más energía. Cuando hay mucho hierro, se puede depositar en el hígado y es lo que causa cirrosis del hígado. Entonces es muy importante para los hombres. Las mujeres siempre campeonas, siempre campeonas, siempre llegan.
0: Eso, mami.
1: Sí. Desafortunadamente a veces el hierro está muy bajo en las mujeres, en lo que los hombres tienen bastante.
0: Muy alto.
1: Sí.
0: Entonces Iron Man necesita ir a donar sangre, ¿verdad?
1: Sí,
0: hombre de hierro, Iron Man, si me estás viendo, ve a donar sangre, andas muy pesado de hierro, carnal. No sé cómo vuelas así, pero ve a hacer tu donativo. De nuevo es betalent.org, la página betalent.org. ¿Algún número que puedas dar? Me lo va a dar a mí, yo lo voy a poner en la descripción del video, pero pues el fácil es irte a Betalent, así como se escucha, B-I, y así latina, B-I, talent.org.
1: Sí.
0: ¿Verdad?
1: Es la página. Y la pueden traducir en español, toda la página se puede traducir en español, y como les digo, en todas las clínicas que tenemos, hay gente que habla español. Si llegan y no hay alguien que hable español, me llaman y yo les hago toda la entrevista por el teléfono. No hay razón por qué no llegar.
0: Qué bueno. Bueno, ahí está. Muchas gracias, Lucy, por volver a venir. Esto es muy importante, especialmente en esta fecha que estás diciendo que pues se acerca la escasez de humanos porque se van de vacaciones, ¿verdad? Sí. Entonces, pues ahí está, betalent.org, betalent.org, para hacer su donativo de sangre. Muchas gracias, Lucy, por venir.
1: Gracias por el tiempo.
0: Y vamos a donar sangre.
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3: Queridos y amadísimos hermanos, bienvenidos nuevamente con nosotros, el grupo de científicos del Maestro Salomón, que estamos acá ya listos y preparados para poderles brindar a cada uno de ustedes ese consejo y esa orientación que tanto están necesitando. Aquellas personas que en este momento nos escuchan y que es primera vez que de pronto están sintonizando este programa, quiero decirles que nosotros somos un grupo de profesionales en el arte de la parapsicología que nos encargamos que a través del oráculo como las runas o el oráculo como las cartas del tarot podemos ver qué es lo que está pasando en sus vidas. Podemos saber por qué en este momento pueda estar pasando usted por un sufrimiento o por malos momentos. Nosotros, a través de nuestro conocimiento, a través de este estudio y esta preparación que hemos tenido a lo largo de los años, podemos saber exactamente dónde usted está fallando. Hay muchas personas que en este momento están en el camino, pero no saben si están haciendo las cosas bien, o pueden pensar que están haciendo las cosas bien, pero las cosas no le están saliendo como ustedes piensan o como ustedes planean. Por eso yo los invito a que todos ustedes, si están pasando por un mal momento, si están pasando por una situación grave o delicada, que le está yendo mal en el trabajo, que sus compañeros no lo ven o no la ven bien, que usted siente de que no está avanzando, que económicamente el dinero no le rinde, que sus negocios, sus proyectos no están funcionando como usted quisiera, siente que de pronto entre más trabaja menos tiene, siente de que se encuentra agotado y hay días que usted no quiere ni trabajar. Todo esto puede ser que algo malo o negativo pueda estar ocurriendo a su alrededor. Por eso yo los invito para que este programa, que en este momento pongo a su disposición, ustedes puedan usarlo para poder hacer esas preguntas. 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Maestro, y esta llamada, ¿qué es lo que nosotros vamos a recibir? Van a recibir una orientación de un verdadero profesional para que a través de las runas, a través de las cartas del tarot, nosotros le indiquemos exactamente qué es lo que está pasando en su vida. Usted nos va a decir cuál es su problema, cuál es su preocupación, o nos va a hacer una pregunta. Maestro, estoy sufriendo de este dolor de cintura, ¿será esto normal? Maestro, me está yendo mal en mi negocio, ¿será esto normal? Y nosotros con las runas, con las cartas del tarot, vamos a poder indicarle a usted si esto es algo normal, si esto es algo natural, lo vamos a orientar para que usted pueda progresar, para que usted pueda evolucionar. Pero si usted en este momento está siendo víctima de algo malo, de algo negativo, con mucho gusto nosotros se lo vamos a hacer saber, porque para eso estamos preparados, para poderle decir a la persona si está siendo víctima de brujería, de hechicería o de maldad, si de pronto su enemigo oculto ha visitado a algún brujo, algún curandero y lo ha mandado a usted a rezar, a conjurar o a maldecir para que las cosas no le vayan bien. Nosotros estamos preparados para poderle decir a usted en este preciso momento lo que está haciendo bien, lo que está haciendo mal y si está siendo víctima de algo malo. Y gracias a nuestro conocimiento podemos colocar a usted cualquier tipo de trabajo, cualquier tipo de tratamiento para que usted pueda solucionar ese problema. Estamos capacitados a través de la grafología, de la astrología, del esoterismo, grandes conocedores del arte, de la magia blanca, para poder erradicar y eliminar cualquier tipo de hechizo o maldad. Para grandes males, grandes soluciones. 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Vamos a darle en este momento el paso a una llamada telefónica. ¿Con quién tengo el gusto de hablar?
0: Daniela Castro.
3: Daniela, bienvenida, estimada amiga del alma, te siento. Daniela, correcto, te siento positiva, sí. Bioenergética, bienvenida a este bello programa. Recuerde que ese programa es para ustedes y, sobre todo, lo más importante, lo hacemos de corazón para poder orientar o ayudar a aquel personaje o aquella persona que lo necesite. Bueno, Daniela, te voy a pedir, por favor, fecha de nacimiento.
0: Diciembre 15 de 1971.
3: 15 de 1971, diciembre 15. Ok, perfecto. Daniela, exactamente qué es lo que está sucediendo, qué es lo que está pasando, cuál es tu preocupación o tu duda para que nosotros poder orientar.
0: Mire, quiero saber sobre mi esposo, sobre el amor. Últimamente anda muy cambiado conmigo. Él era muy amoroso, muy cariñoso. Uh-huh. Últimamente está muy distanciado de mí. Uh-huh. A veces me contesta los mensajes, a veces me contesta él, a veces me da un beso. Ya no sé lo que está pasando con él, la verdad. Quisiera yo saber.
3: Perfecto. Bueno, Daniela, regálame, por favor, entonces, el nombre de él, de su esposo, por favor.
0: Federico Torres.
3: El señor Federico. Muy bien. Vamos a utilizar en este momento lo que son las runas, que nos van a orientar y nos van a decir si sí, no, o a lo mejor tienes algún tipo de problema. Y referente a eso, ya vamos a ver si ocupamos las cartas del tarot para poder orientarte más, ¿correcto? En este momento vamos a cerrar los ojos, por favor, ciérrame los ojos. Vamos a tratar de tener un puente telepático. Te pido, por favor, que pases tu teléfono a tu mano derecha, coloca el teléfono en tu mano derecha y solo vas a escuchar el tono de mi voz. No soy yo el que habla, es Dios quien hoy habla por mí. No soy yo el que habla, es Dios quien hoy habla por mí. Bueno, las runas celtas se manifiestan y nos dicen claramente, hija Daniela, que si hay algo que no está bien, que si hay algo que no está funcionando bien claramente. Hay un daño, hay una maldad, hay una mala energía, hay una mala vibra. Pero sobre todo, Danielita, esto parece que fuera relacionado con algo directamente hacia ti, hijita del alma. Daniela, ¿usted ya había buscado ayuda espiritual anteriormente? ¿Había buscado usted alguna persona que le hiciera algún tipo de consulta, algún tipo de limpia, algún trabajo espiritual?
0: Sí, pero no me funcionó, o sea, no vi resultados.
3: ¿No vio usted resultados? ¿Usted sí tenía fe en esa persona que le estaba haciendo ese trabajo o no?
0: Sí, tenía yo mucha fe. Me dijo que en a máximo 10 días, pero él se puso peor.
3: Uh-huh. Vamos a ver, estimada amiga, qué es lo que sucede. Aquí las cartas del tarot nos van a apoyar claramente y sobre todo la carta de la Rueda de la Fortuna nos dice que un trabajo de magia negra no se puede combatir con otro trabajo de magia negra. Aquí se nota que la ayuda que usted estuvo buscando con esa otra persona con la cual usted acudió con fe es una persona que también es brujo. Él piensa hacer un amarre, él quiso hacer un entongamiento, un amarre, un endulzamiento con su pareja para que las cosas fueran más amorosas. Pero desafortunadamente esto no le va a pegar, Daniela. ¿Claramente por qué? Porque no es lo que él necesita. Él necesita sacar un daño, sacar una maldad, sacar una brujería para que las cosas empiecen otra vez a ser positivas. Yo soy una de las personas, soy uno de los maestros que me gusta hablar mucho con ejemplos, ¿correcto? Si su esposo en este momento está cochino, si está sucio, si está lleno de lodo, ¿correcto? Y usted va a un lugar y compra una camisa sucia, ¿su esposo va a quedar bien?
0: No
3: va a quedar bien.
0: No.
3: Lo primero que hay que hacer es limpiar a su esposo, quitar todo ese barro, ese lodo, y hay que acudir a una persona que no venda ropa sucia, sino que venda ropa limpia, ¿cierto? Entonces, yo como parapsicólogo lo que hago es hacer trabajos blancos, trabajos a través de la magia blanca, trabajos a través de Dios y a través de los santos. Y lo primero que yo hago es que el personaje, en este caso el paciente, si está completamente sucio de algún daño, de alguna maldad, vamos a limpiar esa suciedad para que yo pueda colocar todo lo bueno sobre él y eso pueda actuar. Eso fue lo que no hizo la persona que le consultó anteriormente. Trata de hacer un trabajo, no va a pegar nunca porque él sigue todavía contaminado de algo malo. Ahora la pregunta, ¿por qué él está contaminado? El señor Federico. Mira, hija, se nota claramente que esto es algo que ni siquiera Federico lo buscó. Esto se nota es por la sociedad que tenía Federico anteriormente con un señor cuando trabajaban en la construcción. Le estoy hablando de hace 3-4 años atrás. Parece ser de que esta sociedad que él tenía con este otro hombre, sin temor a equivocarme, posiblemente su nombre es Ángel, ¿correcto? ¿O me equivoco, hija?
0: Así es, no, así es, me dice sí. Exactamente la verdad.
3: Sí, mira, lo que pasa es que Federico y Ángel tenían esta sociedad. A Ángel, lastimosamente, lo estaban embrujando, lo estaban hechizando, le estaban haciendo cosas malas, cosas negativas. Esa sociedad se disolvió porque a Ángel le empezó a ir mal, empezó a pedir prestado a Federico dinero, ya prácticamente ya se estaban quedando los dos sin nada, entonces decidieron alejarse de esta sociedad, pero Federico sin querer se trajo toda esa mala energía que le habían colocado a Ángel. Ejemplo, si Ángel tiene gripa y anda todos los días con Federico, ¿qué va a pasar? Federico va a amanecer con gripa. Y eso es lo que sucede, porque yo veo que usted es una buena persona, Daniela, yo veo que Federico es una buena persona, yo veo que toda esta situación, desafortunadamente, esta maldad, esta mala energía, esta mala vibra, es precisamente provocado por esta situación. ¿Qué es lo que sucede en la parte sentimental? Él ya no es cariñoso, ya no es amoroso, ya no quiere tener prácticamente intimidad contigo, porque no se siente feliz, no se siente a gusto, no se siente como él mismo. Hija, esto es una situación que se puede mejorar en un solo día, pero yo sí le voy a decir una cosa, Daniela, si usted no acude rápidamente a buscar una solución, don Federico en cualquier momento se va a ir con estas maletas. Yo le voy a mostrar a usted y a Federico, porque me lo tiene que traer, le voy a mostrar de lo que yo le estoy hablando. Una vez que usted y Federico estén completamente libres de esta maldad, libres de esta energía, que eso puede ser en menos de 48 horas, vamos a agarrar el teléfono y ya ustedes, convencidos de esta curación, van a hablarle a Ángel, porque ese señor no merece lo que le está pasando, ¿ok, hija?
0: No, claro que sí, voy a ir cuando usted me diga y yo estaré ahí.
3: Hijita, mañana mismo, si es posible, le pido solamente entonces lo siguiente, no vaya a cortar, ahorita mi asistente va a tomar la llamada, te va a colocar la dirección, rápidamente te la va a indicar de nuestra oficina donde te vamos a atender el día de mañana, pero es importante que hables con Federico. Si Federico dice, ay, es que yo mañana trabajo, hija, esto es importantísimo, porque desgracias están ocurriendo y están a la vuelta de la esquina. Es mejor que usted pierda medio día de trabajo, es mejor que usted deje de ganar 15 o 20 dólares la hora por 3, 4 horas que va a dejar de trabajar, pero va a encontrar usted la felicidad con mi consulta, porque eso es para usted y para todas las personas que nos escuchan. A veces, ay, es que yo trabajo y descanso hasta dentro de un mes. En un mes pueden pasar muchas cosas. Esta situación es grave. ¿Correcto, Daniela? Sí. Yo te espero entonces, Danielita, Dios mediante, el día de mañana y no me cortes para poderte agendar la cita, ¿ok?
0: Ok, muchas gracias, maestro. Dios, aquí estaremos.
3: Dios te bendiga, Daniela. No me cortes. Ya seguimos contigo. Igualmente. Hasta pronto. Gracias a todos los que participan de este bello programa, recordándoles que si usted en este momento se está tratando de comunicar con nosotros y la línea suena ocupada, inténtelo nuevamente o también puede hacer lo siguiente, envíeme un mensaje de texto con su nombre, su fecha de nacimiento y alguna pregunta que usted quiera realizar y con mucho gusto nosotros vamos a poderle brindar esa ayuda que tanto necesita. Tenemos aquí un mensaje que nos llega o uno de los tantos mensajes que nos llega y nos está escribiendo la señora Lourdes y nos dice que su fecha de nacimiento es mayo 14 de 1972. La señora Lourdes nos pregunta lo siguiente: maestro, quiero saber qué va a pasar el día de mañana con mi relación sentimental, ya que he tenido muchos problemas. Señora Lourdes, claramente nos hemos dado cuenta a través del estudio que se le realizó y se le hizo a su fecha de nacimiento a través de la grafología y a través de la numerología. Y aquí lo que está sucediendo, señora Lourdes, es pura y física envidia por parte de las personas que viven con usted. Usted en este momento comparte su casa con tres primas que han venido durante un par de meses acá a buscar trabajo. ¿Cómo la ven a usted? Con un carrito nuevo, como la ven a usted en una habitación que está muy cómoda, como la ven a usted con una pareja que le quiere y le ama mucho. Ellos últimamente no han logrado encontrar una tranquilidad. Ellos piensan que aquí solo es venir y sentarse y hacer dinero. Ellos no saben que usted lleva muchos años y un proceso para poder obtener todo lo que usted tiene ahorita. Y esta envidia lo que está haciendo de que las cosas no le estén funcionando. Hija, usted nunca ha tenido una protección. Usted nunca se ha hecho un ritual para poder alejar esas malas energías y esas malas vibras. Y eso es lo que usted en este momento está está necesitando. Yo por eso le digo, Lourdes, sus familiares no tienen la culpa, pero sí son personas muy envidiosas, energéticamente son muy pesadas y todo esto ya le está empezando a traer a usted problemas. Inclusive esos problemas ya se están viendo con su relación sentimental. 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Lo que vamos a hacer es un trabajo de limpiar tu cuerpo, de limpiar tu mente, limpiar tu espíritu de todas estas energías que en este momento no le están favoreciendo. Vamos a hacer una protección para que ya todas estas energías no te sigan dañando tu camino, que no te sigan dañando tu éxito, y vamos a ayudarles a que estos familiares ya por fin puedan alejarse de ti para que les vaya bien, para que se olviden de ti y para que no te miren con envidia, sino al contrario, que estén agradecidas de toda la ayuda que tú en su momento le has brindado a estas personas. 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Recuerden que este espacio radial es un espacio donde logramos llegar a todos estos lugares donde nos permite esta emisora prestigiosa y poderles decir a ustedes, amigos, que es momento de triunfar, es momento de evitar tantos sufrimientos que están pasando. Muchos de ustedes están batallando para poder sacar sus deudas adelante. Muchos de ustedes están trabajando de sol a sol, de sombra a sombra, a veces hasta dos turnos, y no logran ustedes encontrar una estabilidad económica. Muchos de ustedes en este momento empiezan negocios y ven que las cosas empiezan a prosperar y de la noche a la mañana todo se les cae, todo se les viene encima, les cortan la luz, les cortan los servicios, tienen problemas con sus empleados. Muchos de ustedes se dedican a la construcción y ese dinero mismo lo invierten para poder conseguir propiedades y poderlas rentar, y ya ni siquiera sus propios inquilinos les están haciendo el pago como debe ser. Todas estas cosas pueden ser a causa de que algo malo están haciendo. Así como existimos nosotros, los verdaderos profesionales de la parapsicología, que a través de la magia blanca podemos curar, sanar, purificar y aliviar cualquier tipo de daño, cualquier tipo de maldad, así también existen los malos, los brujos, los curanderos, los hechiceros, que a través de rituales satánicos pueden dañarle a usted su suerte, su éxito, pueden bloquearle todas las cosas buenas y positivas que trae la vida. Muchos de ustedes saben muy bien de que nosotros nacemos o vinimos a este mundo con una mano adelante y otra atrás, completamente, como se dice, sin nada. Dios es quien coloca en nuestro camino las oportunidades. Si nosotros somos inteligentes y tenemos unas buenas bases y tenemos una buena educación, nosotros estas oportunidades las vamos a poder agarrar para nuestro beneficio. Vamos a poder ser personas de bien. Estas oportunidades nos van a poder ayudar a lograr nuestras metas, nuestros objetivos. Pero si desafortunadamente tenemos gente envidiosa a nuestro alrededor y acude con brujos, curanderos o hechiceros para trabajarnos, para embrujarnos, para hechizarnos, estas oportunidades van a desaparecer. Y lo único que va a haber en nuestro camino son obstáculos. Estos obstáculos hay que retirarlos, estos obstáculos hay que eliminarlos, hay que erradicarlos de nuestra vida para poder ser felices. Muchos de ustedes en este momento no saben exactamente lo que les está pasando, lo único que saben es que están sufriendo, lo único que saben es que están pasando por un mal momento, por una mala situación. Pues permítame ayudarle, permítanos ayudarle, ya que este grupo de científicos, de profesionales en el arte de la parapsicología y de la magia blanca, estamos capacitados para poderles servir a ustedes y poderles quitar estos obstáculos que tiene en su vida. Nosotros vamos a hacer de que otra vez el éxito vuelva a usted. Nosotros vamos a hacer que estos problemas que tiene usted en su camino se eliminen, se erradiquen y usted pueda ser una persona de bien. Estamos aquí precisamente para poderles brindar esa ayuda que tanto necesitan. Recuerde, así como existen grandes males, también existen grandes soluciones. Así como existen grandes brujos y grandes curanderos, también existimos nosotros, los grandes parapsicólogos. Puedo decir que no somos los únicos, pero sí los mejores. 22 años de experiencia me avalan para poderles decir a ustedes que con conocimiento de causa yo le puedo demostrar a usted el daño, la hechicería, la brujería o la maldad que usted pueda tener. Si usted en este momento no tiene ningún problema, si usted lo único que necesita es una pequeña orientación, estamos con el conocimiento de poderle orientar y poderle ayudar a que usted salga adelante. En mi oficina no le haremos perder el tiempo. En mi oficina lograremos inmediatamente saber si usted tiene un problema, si usted tiene una maldad, si usted tiene un maleficio, si usted está siendo envidiado por alguien o por algo. Y con mucho gusto vamos a poderle brindar esa respuesta, brindarle esa ayuda que es lo que tanto necesita. Así que ya lo sabe, querida familia, hoy es el momento para que usted triunfe, hoy es el momento para que usted sea feliz. 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Hemos llegado al final de este bello programa, dejándolos con la bendición de Dios Todopoderoso, en el nombre del Padre, del Hijo y del Espíritu Santo, que riegue las sagradas bendiciones a cada uno de ustedes. Que tengan un hermoso día. Hasta pronto.
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2: Y en este bello amanecer del día de hoy, agradeciendo a Dios Padre Celestial nuevamente por permitirnos estar aquí frente a estos micrófonos, queremos llegar hasta cada uno de los sitios en donde usted a esta hora de la mañana está compartiendo con nosotros en la sintonía radial de esta prestigiosa emisora. Si usted hoy se encuentra enfermo, decaído, destruido, si usted ve de que las cosas hoy por hoy no están saliendo como usted quiere, ¿cuántos de ustedes lamentablemente lloran en silencio por una enfermedad rara, extraña, desconocida? ¿Cuántos de ustedes hoy lamentablemente no ven la salida en el problema o la dificultad que ha llegado a su hogar, a su familia? ¿Cuántos de ustedes hoy por hoy lamentablemente lloran en silencio por la enfermedad que ha llegado hacia usted, como lo es la drogadicción o el alcoholismo? Usted que se siente solo, aburrido, triste, que se encuentra deprimido, en depresión total, usted que no tiene una buena pareja sentimental o lo que ha emprendido en el amor no le ha funcionado, recuerde de que aquí estamos para ayudarle, estamos para entregarle una mejor calidad de vida. No deje para mañana lo que puede hacer en el día de hoy. 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Demos contestación inmediato a esta llamada en el día de hoy.
3: Así es, maestro Josué. Aquí estoy de nuevo con todos ustedes, regresando con las llamadas, con las inquietudes de los oyentes. Esas personitas que diariamente presentan afugias, problemas, dificultades, no saben qué camino tomar. Aquí estamos nosotros para indicarles los métodos sencillos, infalibles, que pueden cambiar sus vidas, y a través de la lectura de las cartas del tarot, muchas personas totalmente gratis pueden entonces consultarnos, y que a través de ellas podemos descubrir, discernir qué es lo que está pasando. Vamos a recibir esta llamada, vamos a recibir esta comunicación, a darle una guía para que su vida sea mucho más fácil de poder sobrellevar, y obviamente en la consulta profundizar en ese caso, pero poderle entregar soluciones siempre es nuestra mayor idea y nuestra finalidad con todos los oyentes. Esta personita en línea, por favor regáleme su nombre o su fecha de nacimiento.
4: 4 de agosto del 75.
3: 4 de agosto del 75.
4: Sí.
3: ¿Usted muchas veces se siente como desilusionada?
4: Sí.
3: Ya como que el amor se les ha terminado a los dos, ¿cierto?
4: Sí, ya.
3: Perdóneme que sea tan franco, pero es que lo veo.
4: No, no, está bien, yo lo sé.
3: Lamentablemente ese hogar ahorita parece más un campo de batalla que cualquier otra cosa. Él llega corajudo, usted está a la defensiva, ustedes se humillan, se maltratan, los dos trabajan, pero entonces la situación económica también ha empeorado. ¿Y sabe qué es lo que espera el diablo? ¿Qué es lo que espera el enemigo? Que estas cosas empiecen a hacer reacción, como en este caso, la situación de ustedes dos peleando a cada rato, humillándose por un plato de comida, humillándose por dinero, quién gana más, quién ha aportado más en el hogar. Estas cosas se han presentado a menudo.
4: Sí, sí, es verdad.
3: Bueno, mi querida hermana, yo aquí estoy pues con las cartas del tarot, las cuales ya he barajado y las cuales pues tengo aquí precisamente sobre la mesa, y me sale el diablo, el 2 de copas invertido y el 10 de espadas, revelando un daño efectivo que es una mujer la que está realizando, un daño para verlos totalmente frustrados, totalmente separados, no los quieren ver a ustedes juntos, ustedes llevan mucho tiempo contra opiniones de terceras personas que piensan que esa relación nunca debió haberse dado, mi querida hermana. O sea, tiene una enemiga a cuestas. Lamentablemente, pues en este momento lo que le están haciendo a usted ha venido afectando a su esposo. Mire que él se ha sentido enfermo, se ha sentido aburrido. Él le ha dicho, usted duermen hasta en camas separadas. Usted no me lo ha dicho, pero ahí lo estoy viendo notablemente de que duermen en camas separadas. Sus hijos son los que están viendo realmente esa situación totalmente, digamos, nefasta por la que tienen que vivir. Sus hijos quisieran tener buen dinero para salir corriendo y dejarlos a ustedes peleando solos. Pero es que en este momento la lucha está en que hay que limpiar, en que hay que hacer una depuración. Esa tercera mujer, perdóname hermana lo que le voy a decir, pero no es para que salga corriendo y vaya a hacerle un escándalo, sino para que usted con inteligencia venga rápidamente y obremos en contra de ese daño. Y esa persona es su suegra. Su suegra nunca estuvo de acuerdo con esa relación. Su suegra siempre le hizo la vida imposible a usted, pero usted siempre amó, quiso y respetó, y hasta el sol de hoy también lo está respetando a su esposo. Pero resulta que esta brujería, este entongamiento que le están haciendo a usted, ha afectado su relación definitivamente. Todos están por su lado. Yo la puedo ayudar. Mi hermano Josué y yo tenemos la capacidad para hacer la limpieza, la depuración, para erradicar ese mal que le están haciendo, que le están pues todos los días consagrando con oraciones malas. De usted tomaron una fotografía, de usted buscaron una prenda de vestir que a ella le quedaba muy fácil a su suegra, y pues obviamente esto ha conllevado que usted también presente problemas de salud, problemas económicos, en su trabajo dependa de un hilo. Su esposo en este momento está siendo víctima, pues digamos, inocentemente de todo lo que le están haciendo, porque esto le está afectando bastante fuerte a usted. Hágame un favor. En la parte del inodoro, en el tanque, la suegra suya en una de las visitas dejó allá una botella con unos elementos que no voy a mencionar aquí, no puedo, pero son bastante fuertes. Esto es lo que está haciendo que las energías negativas se aumenten en su entorno familiar. Y que aparte de del trabajo negativo que están haciendo en un altar, pues entonces esto se unifique más y obviamente tengan más problemas, como en el caso de que quieren ustedes hasta separarse. Vengan a consulta, traiga a su esposo, dígale que venga, que esto le conviene, dígale que usted me comentó. Yo no soy brujo, yo no soy hechicero, soy parapsicólogo, soy mentalista. Mi hermano Josué es conocedor también de esos secretos milenarios que pueden ayudar a una persona a sanar y curar el corazón. Ya pues, hermana, la espero entonces con su esposo. Si no viene, entonces tráigame una fotografía de él. Si no puede, tráigame una fotografía de él de cuerpo entero. Viene usted a la consulta preparadita con los elementos que yo le diga internamente, para que usted pueda entonces recibir de nosotros la orientación oportuna. Contenta con la orientación, ya sabe qué es lo que está pasando. ¿Está de acuerdo en recibir la bendición de la sanación de parte nuestra?
4: Okay.
3: Hermana, gracias por confiar en nosotros y esperamos pronta su visita para poderle ayudar, no para alejar a su esposo, sino al contrario, para unificar más ese matrimonio en base sólida del amor, ¿ok?
4: De nada, gracias a usted.
3: Que Dios me la bendiga y gracias por haber participado en el programa. Las relaciones sentimentales hay que protegerlas y nosotros tenemos el conocimiento, los elementos de apoyo necesarios que les van a prometer una estabilidad emocional. Continúe usted, maestro Josué, con la programación del día de hoy.
2: Y seguimos adelante dando contestación a todas las personas que se comunican a esta hora con el curandero Josué. No espere a mañana, hoy es el día.

0: 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A usted un hombre de nombre César le colocó un daño, le colocó un ligamiento para tenerla totalmente dominada, acabada, totalmente doblegada ante las pretensiones de este hombre, pero en algún momento de la vida, su vida acabó. 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Por eso es de que lamentablemente hoy en día usted no puede entablar ninguna relación sentimental duradera, buena y positiva para su vida. 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Vamos a reventar ese ligamiento. Le garantizo de que en máximo 24 horas usted va a estar libre de este proceso oscuro y negativo que le colocaron y va a ver cómo su vida se va a comenzar a aclarar en el campo sentimental. 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
1: Por supuesto, maestro Josué, como es bien sabido, aquí llegamos nosotros con las respuestas a las preguntas de los oyentes a través de las cartas, a través de los mensajes, a través de las llamadas, como en este caso que tenemos comunicación de los oyentes que desean saber qué está pasando con su vida, realmente qué es lo que sucede. Muchas veces buscan alternativas, soluciones por otras partes, pero no son resueltas esas preguntas o esos casos. Yo aquí en el programa lo que les doy es una orientación. No se van a confiar solamente con la respuesta que yo le doy. Aquí lo que les doy es una guía para que sepan ustedes qué es realmente lo que pasa, pero que también dentro de la consulta tengan ustedes consciente que es donde vamos a profundizar en ese caso. La consulta puede demorar entre 30 minutos, 40 minutos, una hora, dependiendo el caso, para poder dar una solución, para profundizar mucho más en el caso de cada uno de ustedes. Por eso se pueden comunicar, preguntarme lo que ustedes necesiten. Gracias, Josué, porque me indica qué llamada en este momento. Vamos con esta llamada. Regáleme su nombre o su fecha de nacimiento.
2: Este es el 20 de enero.
1: ¿De qué año?
2: Del 61.
1: Quiero decirle, mi querida amiga, que usted en este momento se encuentra desesperada, angustiada. Usted muchas veces llora en silencio en un rinconcito allá de su casa.
2: Sí.
1: Usted todo lo que come le cae mal, mi querida hermana. Usted se come los frijolitos, pero eso parece que estuviera comiendo piedras. Todo le pasa derecho, le cae mal. Le da usted una cantidad de fatiga y de dolores, obviamente, en el cuerpo cuando usted se está alimentando, ¿cierto?
2: Sí, sí, es verdad.
1: Hasta con reflujo y con todo esto. Usted hace un tiempo para acá empezó a enfermarse, a tener estos malestares.
2: Sí, pues ya tengo, o sea, exactamente tengo un mes y no se me quita. Según los médicos me dijeron que era colitis y aparte las...
1: La gastritis, le dijeron que tenía colitis, pero es que no es ninguna de las dos, mi querida hermana.
2: ¿Ninguna de las dos es?
1: No, hermanita, ninguna de las dos. Usted lo que tiene es una enfermedad impuesta.
2: Mala.
1: O sea, para que usted me entienda, mi querida hermana, es una enfermedad natural lo que usted tiene, pero al mismo tiempo es una enfermedad impuesta por la mano del hombre. Es decir, que esto que le está pasando a usted, mi querida hermana, es trabajado a distancia por un trabajo de oscurantismo y en el cual han utilizado pues una serie de elementos que la ha conllevado a que esté presentando esta serie de cosas.
2: Ajá.
1: Mire, en pocas palabras, para que me entienda, usted le dieron a tomar un bebedizo, le dieron una porquería a tomar y esto la tiene así.
2: Ajá.
1: Usted inocentemente, mi querida hermana, se tomó ese bebedizo, se tomó eso que le prepararon, eso que le conjuraron y eso se estalló hace prácticamente 2 años y eso es lo que le ha conllevado a que usted ahora se encuentre en esta delicada, digamos, situación de salud por la que usted está presentando.
2: Sí, pues ya tengo mucho, de cuenta que se me quita de repente unas cuantas horas no muy bien y de repente me vuelve otra vez.
1: Claro, le vuelve la gastritis, le vuelve la col... Bueno, todo lo que le han dicho los médicos. Pero si esta enfermedad fuera natural hace rato, usted, mi querida hermana, hace rato... Ya lo hubieran curado los médicos con los medicamentos naturales.
2: Sí, porque ya he tomado mucho, o sea, medicamento y pues no me hace, o sea, ninguno. Ya he tomado de todo y nada.
1: Por lo que le digo, porque si fuera natural, pues usted hace rato, mija, hace rato se hubiera curado, hace rato estaría usted saltando en una pata, pero ahorita con todo eso que le están haciendo, pues olvídese. Pero esto hay que curarlo, hay que erradicarlo rápidamente. Yo quiero que me ponga cuidado lo que vamos a hacer. Va a seguir unos pasos importantes para cuando me vaya a visitar lo más pronto posible. Póngale cuidado lo que le voy a decir.
2: Sí.
1: me va a visitar en ayunas.
2: En ayunas.
1: Si va a comer algo, hágalo el día anterior, pero una sopita, algo suavecito, nada de carne, nada de pollo, nada de eso.
2: Nada de eso.
1: Nada de

0: Eso, nada de eso. Ya le dije, una sopita, algo suavecito la tarde o la noche anterior, pero no me va a comer. Me llegan ayunas. Trate que sea algo suavecito la tarde anterior para que usted pueda acostarse tranquila y la espero entonces al otro día en ayunas, ¿ok?
1: Ajá.
0: Me lleva un vaso de cristal, un vaso de vidrio y me va a llevar también un litro de agua.
1: Ajá.
0: Y usted llega a la consulta totalmente en ayunas.
1: Bueno,
0: mi querida hermana, la voy a esperar en la consulta. Ojalá sea lo más pronto posible para poderla atender, sacarle de ese encantamiento, ese trabajo que me le han hecho usted durante tanto tiempo y que me la está perjudicando en la salud, mi querida hermanita.
1: Sí, entonces, ¿cuánto dice que tengo eso que me dieron de tomar algo?
0: El daño y la maldad se lo hicieron hace 2 años. Por eso es que usted ha ido presentando esos problemas, esas dificultades en su salud. Mientras no erradiquemos esto, va a tener muchos problemas, no solamente gástricos, colitis, sino otros problemas de más que se pueden llegar a presentar si no atendemos a rápido, a tiempo, este daño que los médicos no van a poder curar, pero que nosotros en la parte espiritual sí vamos a poder libertar. Entonces la espero en la consulta para poderla atender de manera personal, hermano. ¿Yo?
1: Ah, bueno, exactamente, está bien.
0: Fue un placer, mi querida hermana, poderla orientar, ayudar y poderle decir que se puede libertar de toda esa atadura que la tiene en este momento postrada prácticamente con enfermedades. Que Dios me la bendiga. Continuamos con el programa, mi querido hermano Josué.
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4: 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Hasta ahora, hasta que usted me diera la oportunidad de... Ahora sí, los recomiendo ampliamente que vengan. Que vengan, que es de tener confianza de todo corazón. Les digo que vengan a visitarlo para que se sientan bien si se sienten mal. Porque yo veré con esto, sin mentir, le tengo desde que tenía 17 años, con el dolor de espalda. Ahora ya no.
2: Son los testimonios de aquellas personas que al visitarnos ven el cambio, ven el resultado y nos regalan estas palabras de aliento para todas las personas que en este momento están en nuestra sintonía escuchando este programa radial, este programa espiritual, este programa de ayuda y consejería espiritual que usted va a poder entender de que nosotros le vamos a sacar adelante, de que nosotros le vamos a liberar de las ataduras de la magia oscura, de la magia negra que han podido colocar en usted para verle doblegado ante lo negativo. Por eso no olvide de que si usted llega hoy a la consulta personal, no paga valor de consulta, no paga valor del trabajo. 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Tenemos más comunicaciones.
0: Bienvenida a la persona que está en línea, ¿cómo está?
1: Bien,
5: aquí, gracias a Dios.
0: Bueno, regáleme la fecha de su nacimiento.
5: Es del 16 de enero del año 89.
0: Del año 89. Bueno, muy bien. Regáleme un número, uno nomás, del 1 al 10.
5: El 10.
0: Número 10 y su fecha de nacimiento, que me están manifestando, me revelan en este momento que hay muchos problemas, que hay muchas dificultades. En este momento usted está viviendo en la casa de su mamá. En ese momento vive usted con ella, pero se suscitan grandes problemas. Muchos altercados, muchas diferencias. Usted siempre se ha preguntado qué será lo que está pasando y por eso toma la decisión de llamarnos hoy para saber qué es lo que sucede.
5: Sí.
0: Aparte de esto, la salud suya no es que esté muy bien, que digamos. Usted siente un fuerte ardor en sus ojos, quiere como quitárselos porque siente como fuego, como candela en ellos mismos, ¿cierto, mi hermana? Esto la ha estado deteriorando emocionalmente, ¿cierto?
5: Sí.
0: Su esposo trata de comprenderla, pero él se desespera muchas veces con facilidad. Llega el momento en que él ya ni la comprende, ¿cierto?
5: Sí, no sé.
0: Hay un bloqueo creado por energías negativas enviadas hacia su esposo. A raíz de esta situación, de este trabajo de oscurantismo que le hicieron a su esposo, un compañero de trabajo, pues lo que ha hecho es simplemente agrandar los problemas. Porque mi hermana, obviamente su mamá es la que está respaldando todas las deudas. Y su mamá pues contaba con el apoyo de su esposo, pero a raíz de esta situación que estoy viendo aquí, bastante crítica, esta situación nosotros podemos contrarrestarla. Usted es una víctima del mal que le hicieron a su esposo y esto está repercutiendo en el entorno familiar. Ya no se pueden hablar, no se pueden mirar. Esto lo podemos limpiar, lo podemos erradicar. Totalmente cierto.
5: No, sí está bien.
0: Bueno, yo lo que le voy a hacer es la invitación para que se acerque a mi centro de atención. Mi hermano Josué y yo le vamos a atender personalmente. La vamos a ayudar y vamos a ayudar a su esposo. Usted se va a curar de esas dolencias, su esposo va a volver a retomar la suerte económica y su mamá no va a tener más dificultades con usted, pero tienen que venir lo más pronto posible. Gracias por haber estado con nosotros y maestro Josué, pues continuemos con el programa del día de hoy.
2: 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No siendo más por esta bella mañana, no me resta más que decirle sino que Dios y la Virgen los bendiga y me bendiga.
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2: Amadísimos hermanos y hermanas espirituales, contento y feliz de poder compartir estos potentes micrófonos, poder estar aquí nuevamente con ustedes para poderles hacer llegar este nuevo capítulo de su programa Resplandeceres de Luz. Un programa que ha sido realizado para ustedes, queridos hijos e hijas que en este momento nos están escuchando. Este programa que ha sido preparado por verdaderos profesionales en el arte de la parapsicología, en el arte de la clarividencia, de la audiovidencia, grandes maestros del esoterismo que en este momento quieren compartir ese don con todos ustedes. Ustedes, amigos, que en este momento pueden estar pasando por una triste situación. Un programa que queremos que ustedes puedan conectar, un programa que queremos que ustedes puedan comprender. Es un programa en el cual nosotros tenemos la capacidad de poderle a usted brindar una orientación en este mundo, en esta vida. Ustedes se preguntarán, pero ¿qué es lo que yo necesito? Estas personas, ¿en qué sentido me pueden ayudar? ¿En qué sentido me pueden echar la mano para salir adelante? Esto es muy fácil y muy sencillo de resolver. Así como existen grandes médicos para los problemas de salud, así como existen grandes abogados para los problemas legales, así como existen grandes administradores para los problemas financieros o económicos, también existen muchas personas en el ámbito de la parapsicología, del espiritismo, que le puede a usted ayudar a abrir esas puertas y esos caminos. Muchos de ustedes deben saber que uno en esta vida solo necesita un golpe de suerte, una oportunidad para poder encontrar la felicidad. Muchos de ustedes lo han podido conseguir y yo los felicito. En verdad, me alegra de que muchos de ustedes que en este momento me estén escuchando les pueda estar yendo muy bien y en verdad que los felicito. Pero yo también quiero hablarle a aquellas personas que al día de hoy lo único que han hecho es trabajar, esforzarse, luchar, tratar de salir adelante, pero no han encontrado ese éxito o esa fortuna. A usted, amigo y amiga del alma, que en este momento me escucha y que siente que en esta vida está fracasado, que siente que en este momento, por más que usted trata de hacer las cosas bien, nada le sale bien, por más de que usted trata de llegar con positivismo a su trabajo, las cosas le salen mal, por más que usted trata de estar bien con su pareja, es pura pelea, puro pleito, puro inconveniente a su alrededor, por más de que usted trata de cuidar su salud, siente de que puro cansancio es lo que mantiene durante todo el día, que usted trata de dormir y no puede descansar, no puede conciliar el sueño, esto puede significar algo. Y es precisamente que usted puede estar siendo víctima de algún enemigo oculto, de alguna persona que ha querido verlo a usted fracasar, de alguna persona que ha querido verlo a usted sufrir, de alguna persona que quiere verlo a usted sumido en la tristeza, en el dolor o en la amargura. Así como usted, hijo del alma, trata de hacer lo mejor para su familia, hay muchas personas que tratan de siempre colocarle una piedra en el zapato a aquel vecino, a aquel amigo, a aquel familiar. Muchos, no lo creerán, pero son muchos los que acuden todos los días a brujos, a curanderos o a hechiceros porque sienten envidia de aquel compañero que está trabajando a mi lado y que lo ascendieron. Aquel hombre o aquel mujer que va y visita a un brujo, un curandero para mandar a trabajar a alguien porque está envidioso de esa relación sentimental tan bonita que tiene. Personas que visitan a los brujos o a los curanderos porque están envidiosos de aquel familiar o ser querido que de pronto acaba de comprarse una casa, acaba de comprarse un automóvil. Muchos de ustedes que están aquí en este bello y hermoso país trabajando y luchando para poder sacar ese sueño americano, en este momento les está yendo mal, porque todo ese dinerito, todos esos dólares que ustedes han podido mandar a su familia para que se los guarden o para poder crecer en una casa, en un terreno, en lo que ustedes hayan querido invertir. Muchos de ellos a veces en esos países tercermundistas donde están pasando por hambre, donde están pasando por situaciones, se llenan de envidia porque a ustedes les está yendo bien o porque ustedes ganan 100, 200, 300 dolarcitos y pueden mandarlos a ese país. Se llenan de envidia y a veces con ese mismo dinero van y visitan a los brujos y a los curanderos para que ustedes aquí les vaya mal, para que ustedes ya se olviden de aquellas propiedades que mandaron a comprar, para que ustedes se olviden a veces de ese dinero que ustedes mandaron a ahorrar. ¿Cuántos de ustedes en este momento no han mandado 5, 10 mil, 15 mil dólares durante toda su vida, 60 mil, 50 mil, lo que ustedes hayan mandado y han tenido problemas con sus seres queridos porque a veces les quitan las tierras, a veces les quitan los terrenos, a veces les quitan las mismas casas? Y todo por culpa de la envidia. Recuerden, hijos, no me cansaré de decirle, por la envidia se peca, se roba y hasta se mata. Y es en este momento donde nosotros aparecemos. Este grupo de científicos del Maestro Salomón estamos preparados para poderles ayudar a brindar esa ayuda que tanto necesitan. Quieren saber la verdad, quieren conocer la suerte, quieren conocer la felicidad, quieren eliminar esos problemas que tienen a su lado. 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En este momento vamos a pasar a una llamada telefónica. ¿Con quién tengo el gusto de hablar?
3: Con Angélica.
2: Angélica, Dios te bendiga, bienvenida a este espacio radial. Este programa es tu programa, Angélica, así que estos micrófonos son tuyos. Bueno, Angélica, en este momento vamos a concentrarnos y vamos a prestar atención a todo lo que tú indiques para saber cómo te podemos orientar. Yo, el Maestro Salomón, estoy ya preparado con las runas y las cartas del tarot para poderte ayudar, ¿correcto?
3: Sí.
2: Fecha de nacimiento, corazón.
3: Diciembre 8 de 1977.
2: Muy bien, estimada amiga Angélica. Cuéntame, ¿cuál es esa preocupación, esa duda?
3: Yo hace tiempo tuve un problema con mi suegra. Y de ese tiempo para acá yo me he sentido un poco mal, dolor de cabeza, ansiedad, me duele todo el cuerpo. Me he sentido triste.
2: Las cosas no están bien para ti.
3: No, nada bien, y yo quisiera saber el motivo, el por cual yo me siento así.
2: Ya, Angélica, y cuando tú mencionas que desde que tuviste un problema con tu suegra, ¿tú crees de corazón que de pronto tu suegra te haya hecho algo, hija?
3: Sí.
2: ¿Tú crees?
3: Siento que sí, bueno, sí.
2: Aquí lo más importante es que te vamos a decir la verdad. Te vamos a confirmar si en verdad ella ha hecho algo en contra tuya o de igual manera te vamos a indicar si tú es la que en este momento de pronto está mal. Porque no se trata aquí de poner a comprar peleas. Se trata aquí es de solucionar inconvenientes y Dios que juzgue a aquella persona que en algún momento haya actuado en contra de alguien, ¿correcto? Porque tarde o temprano eso aquí se paga, hijita. Y sobre todo alguien que visita brujos y curanderos para hacer brujería y maldad, hay algo que los brujos no les dicen a ellos, y es que la maldad se les devuelve triplicado. Ellos mismos, si actúan mal, van a recibir maldad, ¿correcto? Bueno, sí. Angélica, te pido por favor que te concentres. Tengo ya mis cartas del tarot ya aquí listas, preparadas. Y vamos también con las runas, que son las que nos van a decir si no o a lo mejor tienes alguna mala energía. Ciérrame los ojos, Angélica. Agarra el teléfono con tu mano derecha y solo escucha el tono de mi voz.
3: Sí.
2: No soy yo el que habla. Es Dios quien hoy habla por mí. No soy yo el que habla. Es Dios quien hoy habla por mí. Bueno, las runas celtas se manifiestan en este momento indicándonos que sí, hay un daño, hay una mala energía, Angélica. Tú sientes muchos problemas en tu vida, en tu salud, en tu cuerpo, en tu mente. Sientes que posiblemente sea tu suegra la que esté actuando de forma negativa para contigo, pero yo creo que necesitamos aquí apoyarnos con las cartas del tarot para saber exactamente qué es lo que está sucediendo, porque sí hay negatividad. Hija, sí. Lo primero que sale aquí, 8 de bastos, 10 de espadas, y me sale la carta precisamente también del 9 de espadas. Hija, a usted la quieren ver postrada en una cama, le de cuento. Angélica, a usted sí. En este momento la quieren ver mal, hijita del alma, la quieren ver completamente viviendo debajo de un puente, la quieren prácticamente estar como homeless, tirada en la calle, hija del alma, y sobre todo, ¿sabe por qué? Claramente nos dice aquí la sota de espadas, toda esta maldad y toda esta malignidad que hay a su alrededor, sí proviene de una suegra, pero no precisamente de la suegra que usted está pensando. Angélica, sí. Usted tiene 5, más o menos 6 años que vive con este hombre, ¿cierto?
3: Cierto, sí.
2: Y usted con este señor que tiene de nombre Juan, que es tu pareja actual, ¿correcto? Tuviste sí. Tus problemas con la mamá de Juan.
3: Sí.
2: Y tú le echas la culpa a ella.
3: Sí.
2: Hija, tú estás equivocada en algo, pero estás acertada en algo. Sí es una suegra, pero es tu suegra anterior. Tú viviste con un señor de nombre Rafael hace años atrás, estuviste tú hablando, viviendo con esa persona como hasta el 2010. Tú te separaste justamente porque ustedes estaban viviendo en la casa de su suegra, hijita del alma. Esa señora que usted decía que era un pan de Dios, esa señora que usted decía, ay, cómo me quiere, ay, cómo ama. Esa señora que inclusive hasta derramó lágrimas el día que usted agarró a sus hijos y agarró sus maletas y se fue de esa casa más o menos, estoy hablando de unos 10, 12 años atrás. Dime si sí, me equivoco. Usted dice, no, pero esa señora, ¿cómo va a ser? ¿Cómo va a ser posible si ella hasta lloró cuando me fui? Hijita del alma, pura hipocresía lo que sabía hacer esa señora, de nombre Julia, sin temor a equivocarme. O dígame si me equivoco, Angélica.
3: No, ¿verdad? Cierto.
2: Asombrada de lo que le estoy diciendo, ¿cierto?
3: Sí, es cierto, todo lo que usted me está diciendo es verdad.
2: Mire, Angélica, lo que pasa es que cuando usted vivió con ese hombre, usted sabía muy bien de que él era muy tomador. Por eso es que usted prácticamente llevaba las riendas de esa relación, por eso es que usted prácticamente manejaba el dinero de ese trabajo de él, porque si no fuera por usted, ustedes no comían, ese señor se lo bebía todo. Entonces, sí. Esta suegra suya, cansada de ver de que usted lo único que hacía era agarrar el dinero, ella siempre decía que es que usted se lo malgastaba. Ahí a usted le decía cosas lindas, ay, los niños, ay, bien, ay, cómo cuidas a mi hijo. Por detrás le decía a todos los demás, esta mujer lo único que tiene es dominado a mi hijo, lo tiene bebiendo, lo tiene chupando para quedarse con el dinero. Voy a hacer algo, hijita, visitó a curanderos, brujos y hechiceros para acabar con esa relación, para acabar con ese matrimonio. El día de hoy usted vive una nueva relación con Juan y piensa que su suegra, con la que tuvo un pequeño inconveniente, un pequeño problema, piensa que es ella, hija del alma, pues ahí sí está equivocada. Y lo más importante, a usted le va a sonar esto raro y extraño de que sea su ex suegra, pero yo le voy a mostrar a usted con hechos, le voy a mostrar el nombre completo de esta persona, le voy a mostrar la cara de esta persona que le hizo este daño, y así usted no va a tener ninguna duda de que el maestro Salomón le está hablando con la verdad. Porque aquí, Angélica, yo sé que usted me puede decir, sí, maestro, sí, pero dentro de usted siente, ¿será verdad? ¿Será que me está mintiendo? Yo no le creo mucho. Hija, vamos a hacer una cosa, no hablemos mucho,
3: sí. Dejemos
2: que los hechos sean los que hablen para que usted se dé cuenta de la situación. ¿Le parece, Angélica?
3: Sí, me parece.
2: Entonces,
3: sí, está bien.
2: Vamos a hacer una cosa, hijita, vaya con Juan, sí. Porque necesitamos que Juan sepa exactamente lo que está sucediendo. No necesitamos que usted ahorita salga corriendo a pedirle perdón a su ex, a su suegra actual, ¿correcto? No, no se preocupe, ella dentro de todo la entiende, que usted está pasando por un mal momento. Ella sí le quiere de corazón. Ahorita vamos a hablar con Juan, necesitamos que nos vean los dos personalmente en la oficina, porque hay que arreglar ese problema, porque se avecinan sí. Desgracias, y esas desgracias hay que pararlas. Así que mañana mismo, si es posible, o pasado mañana, a más tardar, hija, los quiero en mi oficina, ¿correcto?
3: Sí.
2: Bueno, Angélica, sí. Entonces, espere de mí única y exclusivamente la verdad. Mi grupo de científicos está para ayudarle, ¿correcto? Entonces, Angélica, estaré esperándola, no me corte, vamos a separar de una vez la cita, ¿ok? Bueno, perfecto, bendiciones.
3: Gracias.
2: 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También puedes enviarme un mensaje de texto colocándome tu nombre, la ciudad de donde nos estás llamando, colocándome tu fecha de nacimiento e indicándome cuál es esa pregunta que tú quisieras hacer a las cartas del tarot. Como en este momento vamos a darle paso a la señora Virginia, que nos manda la fecha de nacimiento 416 del 83. Nos está preguntando Virginia de que últimamente tiene muchas molestias en la parte de su corazón, en la parte de su pecho. Ella quiere saber si esto es algo normal o esto es algo natural. En este momento nosotros tenemos las runas ya listas para poderte brindar esa orientación. Vamos a pedirle a Dios que nos pueda enfocar para poder dar esta pequeña orientación y poderte ayudar en lo que tú necesitas, Virginia. No soy yo el que habla, es Dios quien hoy habla por mí. Claramente las runas nos están indicando que tu problema no es completamente natural. Estos dolores de pecho y sobre todo lo que estás sintiendo últimamente cuando duermes y cuando sueñas mucho con estos seres que ya fallecieron, es porque ellos a través de los sueños tratan de decirte algo. Esas palpitaciones, ese despertar, esa intranquilidad que tienes en tu corazón, es porque te está avisando que algo no está bien. Y esto tiene que ver relacionado con un hijo tuyo, un hijo que en este momento piensa irse del estado, piensa iniciar un nuevo trabajo y él en este momento está tratando de cuadrar absolutamente todo ya para poder viajar. Hijita Virginia, quiero decirte de que es importante que hables con esta criatura. Él es un muchacho joven, él es un muchacho que hasta ahora está terminando el high school, es una persona que piensa que lo sabe todo y no le conviene este viaje, hija Virginia. Puede irle bastante mal, inclusive accidentes, cosas negras, cosas malignas, cosas negativas, me indican estos oráculos. Entonces, habla con tu hijo y dile que es necesario que acuda a nuestra oficina. Lo primero que hay que hacer es que gracias a Dios no hay una maldad, no hay un daño, pero ese no es el camino que él tiene que agarrar. Vamos a hacerlo entrar en razón, vamos a mostrarle con él lo que está sucediendo o lo que va a poder suceder y vamos a protegerlo para que de aquí en adelante solo cosas buenas y positivas lleguen a su vida. Así que Virginia, espero que se comunique con nosotros por medio de otro mensaje de texto y vamos a agendar una cita. Gracias por haberte comunicado con nosotros y estaremos en contacto. 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Yo estoy en ese momento también dedicado a poderles atender a todos ustedes. 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Vamos a darle paso a otro mensaje que tenemos acá precisamente y nos envía la señora María bajo la fecha de nacimiento el 9-17 del 69. 9-17 del 69 y la señora María que me habla precisamente me dice: maestro, quiero que por favor me diga si es este año que voy a poder obtener papeles, ya que llevo mucho tiempo esperando. Gracias. Doña María, como usted, muchas personas en este momento están en una situación legal un poco complicada. Yo lo único que le digo, señora María, es que sus problemas legales tienes que checarlos con los abogados, hijita. Tiene que checar usted con estas personas que son las que saben de esta situación. Yo, por lógica, veo de que esto te va a salir. Pero, hijita del alma, necesitas tú estar detrás de estos abogados para que ellos hagan lo que tienen que hacer para que esto salga pronto. Obviamente todo se ha demorado en esta vida, pero María, yo veo que las cosas te pueden funcionar por ese lado, así que no te preocupes. Lo único que sí quiero que tengas muy, pero muy cuidado es en la parte a nivel de tu casa. Yo veo una manifestación ahí un poco fuerte, las peleas últimamente con tus hijos está, como se dice, volviéndote loca, tienes muchas peleas con ellos, no te sientes a gusto en el hogar, la casa donde estás viviendo tiene una mala energía, tiene una mala vibra y eso de pronto también está entorpeciendo un poco la situación. Sí me gustaría verte en mi oficina para poder platicar contigo y hacer algún plan de trabajo para que podamos limpiar esas cargas energéticas negativas que hay en tu casa, podamos abrirte los caminos y todas estas peleas, estas discusiones y estas cosas que no dejan llegar la prosperidad a tu casa y a tus hijos se puedan quitar, ¿correcto? Entonces, la parte legal, chécalo con un abogado. La parte espiritual de tu casa, comunícate con nosotros por medio de un mensaje de texto nuevamente y vamos a separarte una cita, ¿correcto? Estimada amiga María, gracias por haberse comunicado con nosotros y gracias por la oportunidad de que nosotros podamos orientarte. Es así como todos los días vamos a estar recibiendo mensajes de texto, todos los días vamos a estar recibiendo llamadas telefónicas para que si usted, hijo o hija del alma, tiene alguna duda, le está pasando un problema, los negocios no le están marchando bien, la economía no le está fluyendo, sus dolores o sus molestias, por más que acude al médico, no se han podido quitar o no se han podido eliminar, no pierda tiempo. Comunícate con nosotros. A través de las cartas del tarot, a través de las runas celtas, vamos a poderte decir exactamente qué es lo que está pasando con tu vida. 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Hemos llegado al final de este bello y hermoso espacio radial. Quiero darles a todos ustedes desde aquí un fuerte abrazo a la distancia y dejarlos con la bendición de Dios, Padre Todopoderoso y Espíritu Santo, que riegue todas esas bendiciones en cada uno de ustedes, en cada uno de sus corazones, y deseando lo mejor para todos. Un feliz día.
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2: Hola, hola, ¿qué tal mi bella familia? Como siempre y a esta misma hora en este fin de semana estamos aquí, el curandero Josué. Entrando hasta cada uno de los sitios en donde usted se encuentra en este momento, escuchando esta prestigiosa emisora gracias a que Dios permite de que nosotros entremos hasta cada uno de los lugares en donde usted se encuentra ahora mismo. Por eso queremos recordarle de que nosotros, con la capacidad espiritual que Dios nos ha otorgado, queremos entregarle realmente un beneficio. Queremos sacarle del hueco sin salida en donde ha caído por culpa de aquella brujería, de aquel hechizo, de ese empavamiento, de aquel salamiento, de esa energía oscura y negativa que a usted le tiraron para destruirle su campo sentimental, el campo laboral, su salud, esa suerte tan bonita que tenía y que de un momento a otro desapareció. 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En este mismo instante demos contestación a las llamadas que siguen entrando.
3: Josué, muchas gracias. Aquí retomamos nuestra participación con todos los oyentes a través de esta prestigiosa emisora. Y como siempre, recepcionando contacto con los oyentes, saber cuál es su inquietud, cuál es su problema, su dificultad, es primordial para nosotros y así poderles dar una respuesta concreta frente a las adversidades, los problemas, las dificultades, llámese problema de amor, de salud, de dinero. Lo importante es poder darles una asesoría pertinente a cada uno de esos problemas, como en el caso de esta persona que me está comunicando en ese momento el ingeniero, que es una inquietud que tienen. Entonces, la persona que está en línea, regáleme su nombre o regáleme su fecha de nacimiento para poderle asesorar.
4: Sí, claro, es del 22 de noviembre del 83.
3: Del año 83. ¿Alguna vez le han mirado las líneas de la vida a través de las cartas del tarot?
4: No, no.
3: Ok, perfecto, mi querida hermana. Regáleme tres números del 1 al 15. Del 1 al 15.
4: El 5, el 15 y el 20.
3: Hermana, aquí hay una carta que se llama La Temblanza. Esta carta es la que me está manifestando que usted en el amor no ha sido correspondida un 100%.
4: Ajá.
3: Eso me dice esta carta. Y la otra, la número 15, me está manifestando de que usted es como un imán para atraer personas comprometidas.
4: Ah, ok.
3: Tiene un imán para atraer personas comprometidas, pero esto también le ha traído cantidad de problemas, cantidad de dificultades. Aquí lo que estamos viendo claramente también a través de la otra carta son la cantidad de pronto de energías negativas que le están acompañando, y precisamente todo se hace al revés. ¿Yo me hago entender?
4: Sí.
3: Además, de un tiempo para acá, la suerte le ha dado la espalda.
4: Sí.
3: De un tiempo para acá, además, usted siente negatividad para todo lo que usted se proyecta.
4: Así es.
3: De un tiempo para acá, usted se siente sola, se siente distraída, se siente como ausente. De un tiempo para acá, todo ha cambiado bruscamente para usted.
4: Exacto.
3: Usted tiene su pareja, pero usted la tiene por momentos, precisamente por toda la situación por la que usted viene cruzando, mi querida hermana. Esto la ha conllevado a sentirse aislada, a sentirse sola. A usted, mi querida hermana, me le están haciendo pues alguna serie de trabajos negativos de oscurantismo, brujería, para que me entienda, y esto es lo que le ha conllevado a todas estas series de circunstancias, ¿me entiende?
4: Bueno.
3: Yo le voy a manifestar lo siguiente: vienen ocurriendo una serie de cambios bastante abruptos en lo que es en su vida, dificultades en la economía, en su relación sentimental, en la relación con sus hijos, sobre todo también en la economía los ha perjudicado, porque no solamente a usted, sino también a su esposo en el trabajo, en el dinero, a sus hijos en el estudio, en el trabajo también les ha perjudicado. Esto a raíz de un trabajo de oscurantismo que me le han manipulado a usted, y es un trabajo bastante fuerte. Diríamos que está en un cuarto o en un sexto grado, en el cual pues obviamente va a perjudicar todos los días la calidad de su vida en todo lo que le he mencionado. Además, su salud también la estoy viendo total, pues digamos, totalmente deteriorada. Usted se siente sin ánimos, usted se siente totalmente decaída espiritual, moral y físicamente. Esto a través de un trabajo de negativismo que me le están realizando. ¿Tiene alguna otra pregunta?
4: Bueno.
3: Mire, mi hermana, esto viene aconteciendo a raíz de un problema que usted tuvo con Amparo. Amparo fue una compañera suya de trabajo. Usted la despidieron por culpa prácticamente de ella, porque usted la ascendieron. Pero ella no pudo soportar pues de pronto esta gran oportunidad que tuvo usted, en cuanto ella debía haberlo tenido, pero resulta que su buen desempeño fue la que la llevó pues a ese ascenso. Pero esto pues ha convertido en ira, en rabia el corazón de esta persona, y buscó una persona de conocimientos negativos. Hablo de brujos, de hechiceros, de que manejan energías negativas, que sacrifican animales, que hacen daños espirituales para perjudicar a quien ellos menos les interesa, simplemente que por unas monedas, por unos cuantos billetes, ellos prefieren entonces hacer el daño. Entonces aquí hay un daño bastante fuerte. Yo quiero que usted me visite, que usted me permita que podamos orientarle. Tráigame por favor un velón blanco, tráigame uno rojo y uno verde, y me va a traer también pues una prenda de vestir suya. Vamos a hacer un empalme espiritual, una conexión astral, y con esto vamos a empezar a eliminar toda esa energía negativa que la está conllevando a tantos problemas, tantas dificultades, sobre todo ese problema que presenta en su pierna izquierda, parte derecha de su brazo, y obviamente pues otra serie de anomalías que presenta física y espiritualmente en este momento. La quiero esperar en consulta para poderla atender personalmente con mi hermano Josué, quienes daremos el conocimiento para poderle ayudar, sanar y curar.
4: Okay.
3: Bueno, perfecto. Espero que todo esto que le estoy diciendo quede bien en su corazón, en su mente, que tome la decisión ya de emprender un nuevo camino en su vida, que se hace muy necesario. ¿Qué le dice usted a las personas que la están escuchando? ¿Hablamos con claridad? ¿Somos correctos en lo que le estamos diciendo?
4: No, pues está muy bien su explicación, ¿verdad? Lo que ya me explicó,
3: Bueno, entonces en sus manos está querer cambiarla. Espero en la consulta lo más pronto posible. ¿Está decidida a recibir ese cambio?
4: Bueno, me parece muy bien entonces.
2: Y así, de esta manera, usted también puede recibir la orientación, la guía espiritual. Así, de esta manera, usted puede llamar y pedir que separemos la cita para el mismo día de hoy, en donde hoy mismo usted va a comenzar a ver de que su vida va a cambiar, de que su vida va a mejorar y de que le voy a poder sacar adelante. También tenemos acá un mensaje que nos ha llegado vía WhatsApp, y este mensaje dice: mi nombre es Gladys Tovar. Mi fecha de nacimiento es el 26 de enero de 1972. Quisiera saber qué es lo que está pasando en mi vida, pues en lo laboral todo me sale mal. Claro que sí, mi amiga y hermana del alma, quiero decirle de que el problema que usted lamentablemente tiene y la situación por la cual usted viene pasando en el campo laboral, en donde el dinero no le rinde, cuando usted llega a una parte a encontrar ese trabajo o a buscar esa oportunidad de salir adelante económicamente con su esfuerzo y sacrificio y todo comienza a bloquearse, a destruirse, a dañarse, esto es provocado porque en usted, lamentablemente, Gladys, existe un proceso que se llama salamiento. Esto usted ya lo sabe porque usted ya ha ido a otras partes, usted ya ha buscado orientación. Lo que pasa es de que lamentablemente a usted no me le han ayudado, le han engañado en su fe, porque usted ya ha ido a uno y a otro sitio, pero no encuentra realmente el remedio. Hoy le voy a indicar, Gladys, venga conmigo, venga a la consulta personal. Si usted puede hoy mismo, hágalo, porque hoy mismo le voy a sacar adelante.

0: con nosotros aquí en Los Profetas de la Felicidad. Muchas gracias, Gladys, por haber confiado en nosotros y haber enviado este mensaje. De la misma manera, usted lo puede seguir haciendo. 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
1: Gracias, maestro Josué. Qué maravilla poder compartir mesa de trabajo con usted, poder dirigirnos a toda esta maravillosa audiencia que todos los días nos está acompañando, personas que tienen problemas, que tienen dificultades, no saben realmente qué camino tomar, pero aquí estamos nosotros, estamos comprometidos con el enfermo, con el desahuciado, con el cansado de luchar, con aquella persona que no sabe qué camino realmente tomar ante la adversidad, el problema, la diferencia, muchos entongamientos, trabajos de oscurantismo están siendo activados en cantidad de personas, y precisamente las llamadas que tenemos en este momento son de personas que, imagino, en este momento tienen preguntas, tienen inquietudes, y vamos a recepcionar de manera inmediata cada una de estas preguntas. Con la bienvenida a la persona que está en línea telefónica, por favor, regáleme su nombre o su fecha de nacimiento.
2: No, yo quiero de mi esposo.
1: Bueno, la interrogante es por su esposo. Hágame el favor, mi querida hermana, como siempre yo les voy a pedir, téngame una fotografía de la persona. En su mano derecha la llevan hacia su pecho. Van a cerrar sus ojos y regáleme entonces la fecha de nacimiento de su compañero.
2: 18 de mayo. 65.
1: Bueno, mi querida hermana, no vaya a abrir los ojos, cierre los ojitos, lleve esa fotografía, como le digo, hacia su pecho, lado del corazón. Vamos a hacer esa conexión espiritual, y aquí estoy notando, estoy percibiendo, según la fecha de nacimiento de su esposo, lo que acontece en este momento en su relación sentimental. Hay problemas de incomprensión, palabras mal dirigidas, palabras que están lastimando su corazón y la están deteriorando. Usted en la lucha para seguir adelante, por sacar a flote esa relación, lastimando de paso a sus hijos. Este hombre no es que quiera hacerlo, mi querida hermana, estamos hablando de un trabajo de oscurantismo que le están realizando. Lo tienen en un altar, lo tienen en un panteón, lo tienen con prendas de vestir y fotografías, dañándole su vida en general. Esto a raíz de una solicitud que esta tercera persona, hablo de una mujer, ha querido hacerle a él, una propuesta de tener una relación. Él no ha optado por eso porque es un hombre fiel, pero a raíz de esa negativa, lo que pasó fue y aconteció de que su esposo fue víctima a través de las redes sociales, de que sustrajeran una fotografía de él para que pudieran hacer en un altar y en un panteón un trabajo de oscurantismo. ¿Me comprende?
2: Sí.
1: Ok, a raíz de esto es que yo ahora la quiero invitar a usted para que venga lo más pronto posible a la consulta directa con nosotros. ¿Quién es la que puede salvar ese matrimonio? ¿Quién es la que puede en este momento restaurar su hogar? ¿Quién es la que puede salvar a su esposo de este entongamiento? Le hablo muy claro, es usted, mi querida hermanita. Es usted la única que tiene en sus manos la solución. Porque este trabajo es tan fuerte que todos los días esta otra mujer lo que está haciendo es en ese altar y en ese panteón hacer rezos de oscurantismo, rezos para que cada día les vaya mal. Vea que hasta la economía les ha ido a usted paupérrimamente, han estado pues totalmente deteriorados. Muchos de ustedes han tenido que hasta dejar sus hijos, por lo menos el estudio. Usted tuvo que dejar de trabajar porque ya tuvo problemas allá en el trabajo. Miren, mis hermanas, si no controlamos esta situación a tiempo, hasta a su esposo, perdóneme lo que le voy a decir, puede llegar a perder la vida, porque él no lo ha dicho, pero ha estado enfermo. Pero usted lo ha visto muy detenidamente y él se encuentra pálido, cabizbajo, se encuentra ido en muchas ocasiones precisamente por este trabajo de entongamiento, brujería que le están haciendo. Es un trabajo bastante fuerte que nosotros podemos contrarrestar. Mi hermano Josué, quien les habla con gusto, tenemos la capacidad para poderla libertar a usted y a su esposo, y la única que lo puede salvar es usted, porque cuando están utilizando prendas de vestir, cuando están utilizando sacrificios con el reino animal, cuando están utilizando también, digamos, oraciones malas, esto empieza a afectar muchos aspectos de la vida de la persona a la cual se dirige el trabajo, pero también de quienes están a su lado, en este caso usted y sus hijos, que son los que están sufriendo prácticamente este gran problema. Yo quiero que usted, mi hermana, se ponga la mano en el corazón y tome la decisión de llegar a una consulta directa con nosotros, que tenemos la capacidad y el conocimiento. Vamos a sacarla de ese fango en el que se encuentra su familia y vamos a orientarle hacia el camino de la prosperidad, porque esos problemas económicos, problemas sentimentales, esos problemas de indecisión en las cuales cuales se encuentran todos en este momento. Los vamos a retirar de su camino porque merecen es prosperidad y bienaventuranza. Yo le he hablado con la verdad. ¿Qué le dice usted a las personas, mi querida hermana, que la están escuchando? ¿Vale la pena una consulta directamente con nosotros? ¿Usted sí los invitaría a que nos consultaran?
2: Que los sigan escuchando, que es verdad lo que está diciendo.
1: Bueno, mi hermana, usted lo ha dicho, porque todo lo que le he dicho es cierto, es la verdad. Yo

0: No necesito mentirle a nadie, absolutamente a nadie, a mi hermano y mi hermana que me está escuchando. Tráigame, por favor, 3 velones de color rosado, la fotografía de su esposo de cuerpo entero, agua bendita, vamos a hacer una depuración, una limpieza y vamos a sanar ese cuerpo de este hombre a distancia y voy a mostrarle en un vaso con agua el rostro de la mujer que les está haciendo este daño para que la podamos alejar espiritualmente. Gracias por haber estado con nosotros, pues, maestro Josué. Así respondo a las preguntas que me presentan los oyentes dentro del marco de nuestro programa del día de hoy. Continúe usted con el programa.
1: De esta manera le sigo invitando a usted que en este momento está en su hogar, que en este momento va en el vehículo en donde va hacia su trabajo, o usted que ahora en su trabajo está escuchando esta radio, recuérdese comunicarse con nosotros para poderle dar la orientación, para poderle separar la consulta y para poderle llevar al camino del éxito, del progreso y la estabilidad. 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Vamos a darle contestación a un nuevo mensaje que nos llega. Y este mensaje dice: mi nombre es Polito Gutiérrez, fecha de nacimiento el 18 de agosto de 1958. Tengo problemas en mi salud y los médicos no dan con el resultado. No sé qué es lo que pasa, qué será lo que ocurre en mi vida. Bueno, mi querido amigo Hipólito, veo y analizo a través del tarot ancestral de que el problema y la dificultad que usted tiene en su salud es provocada por una fuerte energía negativa que hay a su alrededor, una energía negativa que lamentablemente colocaron en su cuerpo para verle a usted totalmente hundido en una postración de una cama o una silla de ruedas. Según este estudio y según lo que me revelan acá las cartas prodigiosas del tarot ancestral y la fecha de nacimiento suya, le puedo decir sin temor a equivocarme alguno de que este daño se lo colocó a usted su propia sobrina, una mujer de nombre Gloria. Ella fue la que colocó esta energía negativa en su cuerpo y hoy esta energía negativa lo tiene totalmente doblegado a esa cama en donde la dolencia no lo deja levantar. Enfermedad extraña, rara y desconocida es la que le colocaron y por eso la ciencia médica no le puede ayudar, mi querido amigo Hipólito. Por eso voy a invitarlo a que venga hasta mi consultorio si usted puede hoy mismo, porque hoy estoy entregando la unción del bálsamo de sanación y esta unción le va a ayudar a que usted se sienta mejor. Voy a retirar el daño que a usted le colocó su propia sobrina y voy a hacer de que su vida, óigame bien, en máximo 24 horas comience a tener el resultado que después de tantos años no ha visto con la ciencia médica. Lo espero hoy mismo, mi querido amigo Hipólito. 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Vamos a escuchar testimonio de aquellas personas que nos visitan diariamente, que ven el cambio, que ven el resultado y que ven realmente de que su vida va a cambiar, va a mejorar.
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3: Mi nombre es María Juana Reyes Hernández. Yo vine con los maestros porque mi esposo pues le habían hecho mal y se estaba cayendo en el alcohol. Cada 8 días, desde viernes, sábado y domingo, son 3 días que enseguida tomaba y llegaba borracho y pues a veces nos golpeaba, o sea, se había perdido realmente en el alcohol, ya no sabía ni qué iba a hacer. Y pues yo escuché el maestro en la radio y pues vine con ellos y pues me dijeron que mi señor le habían hecho un mal. Y y ahorita pues los maestros pues nos están curando y pues y ahorita vamos muy bien. Y gracias a los maestros, yo le doy gracias a Dios y gracias a los maestros que nos hicieron ese de curarnos y ahorita pues estamos, ya vamos muy bien, gracias a Dios. Y yo les recomiendo mucho que vengan con el maestro, pues que lo visiten, porque realmente los maestros sí sí, sí cura.
1: Los testimonios reales, concretos y verdaderos de aquellas personas que nos visitan, que ven el cambio y el resultado, como lo decimos a través de esta radio. Esos cambios que realmente usted está buscando, porque recuerde, usted no va a pagar valor de consulta. Y lo más importante, si yo tengo que ayudarle y si yo le voy a brindar la ayuda, es porque lo puedo hacer sirviéndole a Dios para poderle ayudar a usted. De esa manera, usted no va a pagar valor del trabajo. Cuando usted vea los resultados, lo que de su corazón nazca dar en donación, en ofrenda, lo vamos a recibir con el mayor de los gustos, porque ahí es donde nos damos cuenta de que sí le cumplimos a usted, de que sí le sacamos adelante, como ya lo acaban de escuchar en el testimonio. 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No siendo más por esta bella mañana, no me resta más que decirle sino que Dios y la Virgen los bendiga y me bendiga.
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3: Y en este bello amanecer del día de hoy, agradeciendo a Dios Padre Celestial nuevamente por permitirnos estar aquí frente a estos micrófonos, queremos llegar hasta cada uno de los sitios en donde usted a esta hora de la mañana está compartiendo con nosotros en la sintonía radial de esta prestigiosa emisora. Si usted hoy se encuentra enfermo, decaído, destruido, si usted ve de que las cosas hoy por hoy no están saliendo como usted quiere, ¿cuántos de ustedes lamentablemente lloran en silencio por una enfermedad rara, extraña, desconocida? ¿Cuántos de ustedes hoy lamentablemente no ven la salida en el problema o la dificultad que ha llegado a su hogar, a su familia? ¿Cuántos de ustedes hoy por hoy lamentablemente lloran en silencio por la enfermedad que ha llegado hacia usted, como lo es la drogadicción o el alcoholismo? Usted que se siente solo, aburrido, triste, que se encuentra deprimido, en depresión total, usted que no tiene una buena pareja sentimental o lo que ha emprendido en el amor no le ha funcionado, recuerde de que aquí estamos para ayudarle, estamos para entregarle una mejor calidad de vida. No deje para mañana lo que puede hacer en el día de hoy. 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Demos contestación inmediato a esta llamada en el día de hoy.
4: Así es, maestro Josué. Aquí estoy de nuevo con todos ustedes, regresando con las llamadas, con las inquietudes de los oyentes. Esas personitas que diariamente presentan afugias, problemas, dificultades, no saben qué camino tomar. Aquí estamos nosotros para indicarles los métodos sencillos, infalibles, que pueden cambiar sus vidas, y a través de la lectura de las cartas del tarot, muchas personas totalmente gratis pueden entonces consultarnos, y que a través de ellas podemos descubrir, discernir qué es lo que está pasando. Vamos a recibir esta llamada, vamos a recibir esta comunicación, a darle una guía para que su vida sea mucho más fácil de poder sobrellevar, y obviamente en la consulta profundizar en ese caso, pero poderle entregar soluciones siempre es nuestra mayor idea y nuestra finalidad con todos los oyentes. Esta personita en línea, por favor regáleme su nombre o su fecha de nacimiento.
5: 4 de agosto del 75.
4: 4 de agosto del 75.
5: Sí.
4: Usted muchas veces se siente como desilusionada.
5: Sí.
4: Ya como que el amor se les ha terminado a los dos, ¿cierto?
5: Sí, ya.
4: Perdóneme que sea tan franco, pero es que lo veo.
5: No, no, está bien, yo lo sé.
4: Lamentablemente ese hogar ahorita parece más un campo de batalla que cualquier otra cosa. Él llega corajudo, usted está a la defensiva, ustedes se humillan, se maltratan, los dos trabajan, pero entonces la situación económica también ha empeorado. ¿Y sabe qué es lo que espera el diablo? ¿Qué es lo que espera el enemigo? Que estas cosas empiecen a hacer reacción, como en este caso, la situación de ustedes dos peleando a cada rato, humillándose por un plato de comida, humillándose por dinero, quién gana más, quién ha aportado más en el hogar. Estas cosas se han presentado a menudo.
5: Sí, sí, es verdad.
4: Bueno, mi querida hermana, yo aquí estoy pues con las cartas del tarot, las cuales ya he barajado y las cuales pues tengo aquí precisamente sobre la mesa, y me sale el diablo, el 2 de copas invertido y el 10 de espadas, revelando un daño efectivo que es una mujer la que está realizando, un daño para verlos totalmente frustrados, totalmente separados, no los quieren ver a ustedes juntos, ustedes llevan mucho tiempo contra opiniones de terceras personas que piensan que esa relación nunca debió haberse dado, mi querida hermana. Usted tiene una enemiga a cuestas. Lamentablemente, pues en este momento lo que le están haciendo a usted ha venido afectando a su esposo. Mire que él se ha sentido enfermo, se ha sentido aburrido. Él le ha dicho, usted duermen hasta en camas separadas. Usted no me lo ha dicho, pero ahí lo estoy viendo notablemente de que duermen en camas separadas. Sus hijos son los que están viendo realmente esa situación totalmente, digamos, nefasta por la que tienen que vivir. Sus hijos quisieran tener buen dinero para salir corriendo y dejarlos a ustedes peleando solos. Pero es que en ese momento la lucha está en que hay que limpiar, en que hay que hacer una depuración. Esa tercera mujer, perdóneme hermana lo que le voy a decir, pero no es para que salga corriendo y vaya a hacerle un escándalo, sino para que usted con inteligencia venga rápidamente y obremos en contra de ese daño. Y esa persona es su suegra. Su suegra nunca estuvo de acuerdo con esa relación. Su suegra siempre le hizo la vida imposible a usted, pero usted siempre amó, quiso y respetó, y hasta el sol de hoy también lo está respetando a su esposo. Pero resulta que esta brujería, este entongamiento que le están haciendo a usted, ha afectado su relación definitivamente. Todos están por su lado. Yo la puedo ayudar. Mi hermano Josué y yo tenemos la capacidad para hacer la limpieza, la depuración, para erradicar ese mal que le están haciendo, que le están pues todos los días consagrando con oraciones malas. De usted tomaron una fotografía, de usted buscaron una prenda de vestir que a ella le quedaba muy fácil a su suegra, y pues obviamente esto ha conllevado a que usted también presente problemas de salud, problemas económicos, en su trabajo dependa de un hilo. Su esposo en este momento está siendo víctima, pues digamos, inocentemente, de todo lo que le están haciendo, porque esto la está afectando bastante fuerte a usted. Hágame un favor. En la parte del inodoro, en el tanque, la suegra suya en una de las visitas dejó allá una botella con unos elementos que no voy a mencionar aquí, no puedo, pero son bastante fuertes. Esto es lo que está haciendo que las energías negativas se aumenten en su entorno familiar. Y que aparte de del trabajo negativo que están haciendo en un altar, pues entonces esto se unifique más y obviamente tengan más problemas, como en el caso de que quieren ustedes hasta separarse. Vengan a consulta, traiga a su esposo, dígale que venga, que esto le conviene, dígale que usted me comentó. Yo no soy brujo, yo no soy hechicero, soy parapsicólogo, soy mentalista. Mi hermano Josué es conocedor también de esos secretos milenarios que pueden ayudar a una persona a sanar y curar el corazón. Ya pues, hermana, la espero entonces con su esposo. Si no viene, entonces tráigame una fotografía de él. Si no puede, tráigame una fotografía de él de cuerpo entero. Viene usted a la consulta preparadita con los elementos que yo le diga internamente, para que usted pueda entonces recibir de nosotros la orientación oportuna. Contenta con la orientación, ya sabe qué es lo que está pasando. ¿Está de acuerdo en recibir la bendición de la sanación de parte nuestra?
5: Okay.
4: Hermana, gracias por confiar en nosotros y esperamos pronta su visita para poderle ayudar, no para alejar a su esposo, sino al contrario, para unificar más ese matrimonio en base sólida del amor, ¿ok?
5: De nada, gracias a usted.
4: Que Dios me la bendiga y gracias por haber participado en el programa. Las relaciones sentimentales hay que protegerlas y nosotros tenemos el conocimiento, los elementos de apoyo necesarios que les van a prometer una estabilidad emocional. Continúe usted, maestro Josué, con la programación del día de hoy.
3: Y seguimos adelante dando contestación a todas las personas que se comunican a esta hora con el curandero Josué. No espere a mañana. Hoy es el día en el cual usted puede estar totalmente sano. Hoy es el día en el cual usted puede encontrar realmente de que su vida va a cambiar, de que su vida va a mejorar. Por eso vamos a darle contestación inmediata a uno de los mensajes que nos ha llegado a nuestra línea WhatsApp. Y este mensaje dice: mi nombre es Sandra Villarreal. Mi fecha de nacimiento es el 8 de septiembre de 1970. Quiero saber por qué me ha ido tan mal en el amor. Bueno, mi querida amiga Sandra, veo y analizo de que a usted le ha ido tan mal en el amor es por culpa de un ligamiento que lamentablemente hicieron hace muchos años atrás. A usted un hombre de nombre César le colocó un daño, le colocó un ligamiento para tenerla totalmente dominada, acabada, totalmente doblegada ante las pretensiones de este hombre, pero en algún momento de la vida su vida acabó. lamentablemente en un accidente este señor murió y el ligamento quedó con usted. Por eso es de que lamentablemente hoy en día usted no puede entablar ninguna relación sentimental duradera, buena y positiva para su vida. Sandra, voy a invitarla a que venga aquí a mi consultorio. Vamos a reventar ese ligamento. Le garantizo de que en máximo 24 horas usted va a estar libre de este proceso oscuro y negativo que le colocaron y va a ver cómo su vida se va a comenzar a aclarar en el campo sentimental. Cuando usted vea de que su vida va a mejorar y va a cambiar, lo que usted me quiera dar en donación es su decisión. 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
4: Por supuesto, maestro Josué, como es bien sabido, aquí llegamos nosotros con las respuestas a las preguntas de los oyentes a través de las cartas, a través de los mensajes, a través de las llamadas, como en este caso que tenemos comunicación de los oyentes que desean saber qué está pasando con su vida, realmente qué es lo que sucede. Muchas veces buscan alternativas, soluciones por otras partes, pero no son resueltas esas preguntas o esos casos. Yo aquí en el programa lo que les doy es una orientación. No se van a confiar solamente con la respuesta que yo le doy. Aquí lo que les doy es una guía para que sepan ustedes qué es realmente lo que pasa, pero que también dentro de la consulta tengan ustedes consciente que es donde vamos a profundizar en ese caso. La consulta puede demorar entre 30 minutos, 40 minutos, una hora, dependiendo el caso, para poder dar una solución, para profundizar mucho más en el caso de cada uno de ustedes. Por eso se pueden comunicar, preguntarme lo que ustedes necesiten. Gracias, José, porque me indica qué llamada en este momento. Vamos con esta llamada. Regáleme su nombre o su fecha de nacimiento.
5: Es el 20 de enero.
4: ¿De qué año?
5: Del 61.
4: Quiero decirle, mi querida amiga, que usted en este momento se encuentra desesperada, angustiada. Usted muchas veces llora en silencio en un rinconcito allá de su casa.
5: Sí.
4: Usted todo lo que come le cae mal, mi querida hermana. Usted se come los frijolitos, pero eso parece que estuviera comiendo piedras. Todo le pasa derecho, le cae mal. Le da usted una cantidad de fatiga y de dolores, obviamente, en el cuerpo cuando usted se está alimentando, ¿cierto?
5: Sí, sí, es verdad.
4: Hasta con reflujo y con todo esto. Usted hace un tiempo para acá empezó a enfermarse, a tener estos malestares.
5: Sí, pues ya tengo, o sea, exactamente tengo un mes y no se me quita. Según los médicos me dijeron que era colitis y aparte las...
4: La gastritis, le dijeron que tenía colitis, pero es que no es ninguna de las dos, mi querida hermana.
5: ¿Ninguna de las dos es?
4: No, hermanita, ninguna de las dos. Usted lo que tiene es una enfermedad impuesta.
5: Mala.
4: O sea, para que usted me entienda, mi querida hermana, es una enfermedad natural lo que usted tiene, pero al mismo tiempo es una enfermedad impuesta por la mano del hombre. Es decir, que esto que le está pasando a usted, mi querida hermana, es trabajado a distancia por un trabajo de oscurantismo y en el cual han utilizado pues una serie de elementos que la ha conllevado a que esté presentando esta serie de cosas.
5: Ajá.
4: Mire, en pocas palabras, para que me entienda, usted le dieron a tomar un bebedizo, le dieron una porquería a tomar y eso la tiene así.
5: Ajá.
4: Usted inocentemente, mi querida hermana, se tomó ese bebedizo, se tomó eso que le prepararon, eso que le conjuraron, y eso se estalló hace prácticamente 2 años, y eso es lo que le ha conllevado a que usted ahora se encuentre en esta delicada, digamos, situación de salud por la que usted está presentando.
5: Sí, pues ya tengo mucho, da de cuenta que se me quita de repente unas cuántas horas ando muy bien y de repente me vuelve otra vez.
4: Claro, le vuelve la gastritis, le vuelve la... Bueno, todo lo que le han dicho los médicos. Pero si esta enfermedad fuera natural hace rato, usted, mi querida hermana, hace rato ya lo hubieran curado los médicos con los medicamentos naturales.
5: Sí, porque ya he tomado mucho, o sea, medicamento y pues no me hace, o sea, ninguno. Ya he tomado de todo y nada.
4: Por lo que le digo, porque si fuera natural, pues usted hace rato, mija, hace rato se hubiera curado, hace rato estaría usted saltando en una pata, pero ahorita con todo eso que le están haciendo, pues olvídese. Pero esto hay que curarlo, hay que erradicarlo rápidamente. Yo quiero que me ponga cuidado lo que vamos a hacer. Va a seguir unos pasos importantes para cuando me vaya a visitar lo más pronto posible. Póngale cuidado lo que le voy a decir.
5: Sí.
4: Me va a visitar en ayunas.
5: En ayunas.
4: Si va a comer algo, hágalo el día anterior, pero una sopita, algo suavecito, nada de carne, nada de pollo, nada de eso.
5: Nada de eso.
4: Ya le dije, una sopita, algo suavecito la tarde o la noche anterior, pero no me va a comer. Me llegan ayunas. Trate que sea algo suavecito la tarde anterior para que usted pueda acostarse tranquila y la espero entonces al otro día en ayunas, ¿ok?
5: Ajá.
4: Me lleva un vaso de cristal, un vaso de vidrio y me va a llevar también 1 litro de agua.
5: Ajá.
4: Y usted llega a la consulta totalmente en ayunas.
5: Ah, bueno.
4: Bueno, mi querida hermana, la voy a esperar en la consulta. Ojalá sea lo más pronto posible para poderla atender, sacarle de ese encantamiento ese trabajo que me le han hecho usted durante tanto tiempo y que me la está perjudicando en la salud, mi querida hermanita.
5: Sí, entonces, ¿cuánto dice que tengo eso que me dieron de tomar algo?
4: El daño y la maldad se lo hicieron hace 2 años. Por eso es que usted ha ido presentando esos problemas, esas dificultades en su salud. Mientras no erradiquemos esto, va a tener muchos problemas, no solamente gástricos, colitis, sino otros problemas de más que se pueden llegar a presentar si no atendemos a tiempo este daño que los médicos no van a poder curar, pero que nosotros en la parte espiritual sí vamos a poder libertar. Entonces la espero en la consulta para poderla atender de manera personal, hermano. ¿Yo?
5: Ah, bueno, exactamente, está bien.
4: Fue un placer, mi querida hermana, poderla orientar, ayudar y poderle decir que se puede libertar de toda esa atadura que la tiene en ese momento postrada prácticamente con enfermedades. Que Dios me la bendiga. Continuamos con el programa, mi querido hermano Josué.
3: Son las llamadas de las personas que se comunican diariamente con nosotros. Son las llamadas de aquellas personas necesitadas que realmente le dan a usted a conocer de que su vida puede cambiar, de que su vida puede mejorar. 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
7: 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Ahora sí los recomiendo ampliamente que vengan. 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Para que se sientan bien, si se sienten mal. Porque yo con esto, sin mentir, le tengo desde que tenía 17 años. Con el dolor de espalda, ahora ya no.
3: Son los testimonios de aquellas personas que al visitarnos ven el cambio, ven el resultado y nos regalan estas palabras de aliento para todas las personas que en este momento están en nuestra sintonía escuchando este programa radial, este programa espiritual, este programa de ayuda y consejería espiritual que usted va a poder entender de que nosotros le vamos a sacar adelante, de que nosotros le vamos a liberar de las ataduras de la magia oscura, de la magia negra que han podido colocar en usted para verle doblegado ante lo negativo. 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Tenemos más comunicaciones.
4: Bienvenida a la persona que está en línea, ¿cómo está?
8: Bien, aquí, gracias a Dios.
4: Bueno, regáleme la fecha de su nacimiento.
8: Es del 16 de enero del año 89.
4: Del año 89, bueno, muy bien. Regáleme un número, uno nomás, del 1 al 10.
8: El 10.
4: Número 10 y su fecha de nacimiento, que me están manifestando, me revelan en este momento que hay muchos problemas, que hay muchas dificultades. En este momento usted está viviendo en la casa de su mamá. En ese momento vive usted con ella, pero se suscitan grandes problemas. Muchos altercados, muchas diferencias. Usted siempre se ha preguntado qué será lo que está pasando y por eso toma la decisión de llamarnos hoy para saber qué es lo que sucede.
8: Sí.
4: Aparte de esto, la salud suya no es que esté muy bien, que digamos. Usted siente un fuerte ardor en sus ojos, quiere como quitárselos porque siente como fuego, como candela en ellos mismos, ¿cierto, mi hermana? Esto la ha estado deteriorando emocionalmente, ¿cierto?
8: Sí.
4: Su esposo trata de comprenderla, pero él se desespera muchas veces con facilidad. Llega el momento en que él ya ni la comprende, ¿cierto?
8: No sé.
4: Hay un bloqueo creado por energías negativas enviadas hacia su esposo. A raíz de esta situación, de este trabajo de oscurantismo que le hicieron a su esposo, un compañero de trabajo, pues lo que ha hecho es simplemente agrandar los problemas. Porque mi hermana, obviamente su mamá es la que está respaldando todas las deudas. Y su mamá pues contaba con el apoyo de su esposo, pero a raíz de esta situación que estoy viendo aquí, bastante crítica, esta situación nosotros podemos contrarrestarla. Usted es una víctima del mal que le hicieron a su esposo y esto está repercutiendo en el entorno familiar. Ya no se pueden hablar, no se pueden mirar. ¿Esto lo podemos limpiar, lo podemos erradicar? Totalmente cierto.
8: No, sí, está bien.
4: Bueno, yo lo que le voy a hacer es la invitación para que se acerque a mi centro de atención. Mi hermano Josué y yo le vamos a atender personalmente. La vamos a ayudar y vamos a ayudar a su esposo. Usted se va a curar de esas dolencias, su esposo va a volver a retomar la suerte económica y su mamá no va a tener más dificultades con usted, pero tienen que venir lo más pronto posible. Gracias por haber estado con nosotros y maestro Josué, pues continuemos con el programa del día de hoy.
3: Las llamadas que usted en este momento nos haga le van a aclarar la duda que usted pueda tener en este instante. 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No siendo más por esta bella mañana, no me resta más que decirle sino que Dios y la Virgen los bendiga y me bendiga.
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Feliz 4 de julio, feliz día de la independencia y además un 4 de julio bastante especial porque este año se conmemoran 250 años de la independencia de este maravilloso país que nos ha abierto las puertas a todos los migrantes. Feliz día para todos. Tu amiga Neycarí Albarrán.

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en el feriado y todos los días. Manda la ley 107.9. Tu amiga Neikari Albarrán acompañándote. Oigan, este 4 de julio no es cualquier 4 de julio porque se están celebrando justo hoy 250 años de la firma de la independencia. Además, marca un hecho histórico. Hay que celebrarlo, claro que sí.

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este sabadito, Día de la Independencia, quiero contar contigo y pedirte que te pongas la mano en el corazón y te unas a las recolecciones y los centros de acopio que están dando una mano amiga por Venezuela. Mañana va a haber una recolección bastante importante en el sur de la ciudad y quiero pedirte que, pues bueno, nos acompañes y vayas. 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Se están aceptando donativos para enviar a Venezuela. 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

Karol G nos contagia, claro que sí, con esta buena energía, lo que propio se necesita para este 4 de julio. ¡Buenos días! Su amiga Neycarí Albarrán acompañándote en este sabadito, un día muy especial. No se olvide que hay fuegos artificiales esta noche en Navy Pier y además con celebración especial. Recuerde que Navy Pier durante todo el verano tiene fuegos artificiales el miércoles y también los sábados. Y hoy, pues bueno, motivo especial, la independencia de Estados Unidos.

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¡Ay, qué nervios! Mañana se enfrenta México versus Inglaterra. Sin lugar a dudas, bueno, este fin de semana pura fiesta, ¿verdad? La independencia hoy, mañana el partidazo. A ver qué pasa. 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

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Quiero invitarlos nuevamente a que vayan y, bueno, pongan ese granito de arena por Venezuela. Mañana va a haber una recolección importante al sur de la ciudad, en el 147 al sur de la Killer Avenue. Ahí se estarán aceptando donaciones de 8 de la mañana a 6 de la tarde. Los esperamos.

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0: me gusta mucho Cristian Nodal, aunque ya no estoy tan jovencita, pero porque está re chulo.
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El feriado se pasa mucho mejor cuando estás aquí pegadita con nosotros en la Ley 107.9. Tu amiga Neikari Albarrán acompañándote en este día. Y aprovecho de mandar saluditos a toda la gente bella de la Villita, en especial a nuestra Anita de la 26. Gracias por tus saludos siempre y por estar conectada con nosotros a esta hora. También a los que nos escriben a través de las redes sociales, arroba la Ley 107.9 FM en todos lados. Por ahí también hay bastante contenido para que se rían con nosotros y se informen. ¡Súbele a la ley!

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Las que te gustan suenan aquí en La Ley 107.9. Tu amiga Neikari Albarrán acompañándote. Quiero invitarte nuevamente para que te sumes a la solidaridad por Venezuela. Este próximo domingo, o sea, mañana, 5 de julio, va a haber una recolección en el 147 al sur de la Cooler Avenue en Chicago, de 8 de la mañana a 5 de la tarde. Gracias por tu

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en el feriado y todos los días. Manda la ley 107.9. Tu amiga Neikari Albarrán acompañándote. Oigan, este 4 de julio no es cualquier 4 de julio porque se están celebrando justo hoy 250 años de la firma de la independencia. Además marca un hecho histórico. Hay que celebrarlo, claro que sí.

¡Ay, qué nervios! Mañana se enfrenta México versus Inglaterra. Sin lugar a dudas, bueno, este fin de semana pura fiesta, ¿verdad? La independencia hoy, mañana el partidazo. A ver qué pasa. Súbele a la ley 107.9.

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Este sabadito, Día de la Independencia, quiero contar contigo y pedirte que te pongas la mano en el corazón y te unas a las recolecciones y los centros de acopio que están dando una mano amiga por Venezuela. Mañana va a haber una recolección bastante importante en el sur de la ciudad y quiero pedirte que, pues bueno, nos acompañes y vayas. Esto va a ser en el 147 al sur de la Killer Avenue, de 8 de la mañana a 6 de la tarde. Se están aceptando donativos para enviar a Venezuela. Los esperamos.

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Este 4 de julio es la ley 107.9, Gianni Horta, el perrito. Bueno, pues, saludos para todos que están ya en las carnitas asadas, están ya con su familia celebrando, celebrando con los cuetitos y con los cuetotes también. Feliz 4 de julio, que se la esté pasando bien. Gracias por tenernos en su casita durante su carnita asada. Gianni Horta, el perrito. Feliz 4 de julio. Pásesela bien y súbale a la ley 107.9.

0: cerrando heridas.
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La Cama de Chicago es la ley 107.9 y estamos con nuestros hermanos venezolanos. Feliz sábado 4 de julio, Johnny Horta el perrito. Si quieres dar tu donativo, puedes llevarlo mañana domingo al 147 sur de la Keeler Avenida en Chicago, en el Ovilette United Methodist Church, desde 8 de la mañana a 6 de la tarde. Esto puede ser paneles, linternas, medicinas que no estén vencidas o que vayan a vencerse pronto, artículos de higiene personal, artículos de limpieza, mantas, colchas y baterías. De nuevo, mañana dominguito de 8 de la mañana a 6 de la tarde, 147 Sur Keeler Avenida, en el Ovilette United Methodist Church.

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La que manda en este 4 de julio es la ley 107.9. Chani Horta, el perrito. Feliz sábado 4 de julio, celebrando con la carnita asada, con la familia, con los amigos. Y si estás en un parque y afuera y así, pues no puedes tener la radio, baja la aplicación, la música, completamente gratis, y así sigues con la parranda, con los cuates. Y pues hay una caguama y otra, y pues nomás inviten, ¿eh?

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La que manda en Aurorita la Bella es la ley 107.9. A Ruf, Gianni Horta, el perrito. Saludos para Juan Robles, que está con su familia haciendo una carne asada ahí en un parque cerquita. Y tienen la música, todo lo que da la ley 107.9. Gracias, compañero.

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La que manda en Cícero es la ley 107.9. Gianni Horta el perrito, feliz 4 de julio. A tronar cuetitos se ha dicho, nada más con responsabilidad. Con responsabilidad y obvio que sean de los que dejan, porque hay unos cuetes que duran, dan lata toda la noche y así no. Estoy hablando de los humanos, los cuetes humanos. Recuerda de bajar la aplicación La Música completamente gratis para que nos lleves a todos lados, al parque, si te vas al lago, si te vas pues a lugares donde la radio no puede estar presente, así, así de fácil. Y es gratis, ¿eh?

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La que manda en Romeoville es la ley 107.9. Ya ni otro el perrito. Saludos para la familia Hernández, que también andan asando su carnita, visitando de México, de Coahuila. ¡Ah, perro! Bueno, bienvenidos y disfruten el 4 de julio escuchando la ley 107.9. Un saludo para todos ustedes, que se la pasen bien, ¿eh?

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La Quemada de Chicago, la ley 107.9. Recuerda que estamos con nuestros hermanos venezolanos y pues hay oportunidad para que usted haga sus donativos mañana domingo de 8 de la mañana a 6 de la tarde en el Ovilette United Methodist Church en el 147 sur de la Keeler Avenida en Chicago. Esto puede ser paneles, pueden ser linternas, medicinas que ya no están expiradas o que se vayan a expirar, artículos de higiene personal, muy importante también, de limpieza, mantas, colchas y baterías. Recuerden, mañana de 8 de la mañana a 6 de la tarde, 147 sur de la Keeler Avenida en el Omelette United Methodist Church, 8 de la mañana a 6 de la tarde.

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0: 9, Gianni Horta el Perrito. Seguimos con los saludos del 4 de julio, festejando con cuetitos, con carne asada y con la familia, que es importante. Saludos para la familia Sánchez, de parte de José Sánchez, obviamente, la cabeza de la familia, el hombre del hogar, el que fue a comprar la carne y su esposa lo devolvió porque se olvidaron los tomates. No, hombre. Saludos, que se la pasen bien en este 4 de julio.
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Anda en el norte de Chicago, es la ley 107.9, Johnny Horta el perrito. Recuerden bajar la aplicación La Música, como lo hizo Marta Hinojosa. Están en un parque y dice que se la están pasando chido. Escucha, ahí está el saludo, Martita, y que te la pases bien con tu familia. Disfruta y pues cuidado con los cuetillos, ¿eh? Recuerde que pues son chidos, pero pues también pueden hacer un poquillo de daño si no los tratas bien.

La que manda en West Chicago es la ley 107.9 en este 4 de julio. Feliz 4 de julio, día de parranda para todo mundo, celebración de la independencia de los United States. Estate quieto con esos cohetes porque luego te vuelas la mano y así no, ¿verdad? Cuida a sus chamacos, feliz 4 de julio y ahí me guardan un taco de asada, por favor. Y uno de lengua. Bueno, de lengua me llevo dos.

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9. Saludos para la familia González, para Lucio González, que está con su familia también celebrando el 4 de julio. Ahí está su saludo. Súbale a la ley 107.9 a través de la aplicación La Música también, para que nos lleves a donde quiera que estés.

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La que manda en Humboldt Park es la ley 107.9. Saludos para Miguel Hernández, que está con su familia boricua. Gracias, hermano de corazón. Gracias por escucharnos. Y ahí te va tu rola, pedida y dada. Ahí te va, disfrútenla en la ley 107.9.

107.9, Jenny Horta el perrito. Aquí estamos, de este lado del chat. Bueno, es un lago, se llama Lago Michigan. Estoy hablándole a los que viven en Indiana. Vénganse para acá, está chido. Saludos hasta Indiana para Pedrito Hinojosa, la familia Hinojosa que anda por todos lados. Bueno, también andan afuera en el laguito haciéndose con un barco. ¿Y por qué no invitas, carnal? Lo chido

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La que manda en Chicago es la ley 107.9 y recuerden que estamos con nuestros hermanos venezolanos. 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

La que manda en Joliet es la ley 107.9. Jani Horta el perrito. Siga disfrutando con su familia y sus familiares. A perro es lo mismo, ¿verdad? Su familia y sus amigos. En donde quiera que esté. Y gracias por tenernos y escuchar la música de la ley 107.9. Y también a través de la aplicación La Música. ¡Arruf!